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Les comentaba del Fabián, que era el vago, el grau, ¿no es cierto? Había otro, me acuerdo, santiagueñito, que un día faltó a la escuela. La maestra le pregunta el otro día, Juancho dice, ¿por qué ha faltado? ¿Ah? ¿Por qué ha faltado ayer? Ay, dice, ¿te sabes lo que me ha pasado? No. No sé lo que te ha pasado, por eso te pregunto, querido. Bueno, usted sabe que, ¿usted sabe que mamá se ha peleado con Tata? No me digas que ha habido algún problema serio. No, dice, ellos siempre se pelean, pero ayer fue más bravo. Y se golpearon. No, no, dice, yo lo voy a contar. Bueno, dice, ¿pero qué tiene que ver eso con que vos haya faltado? Es que ahí está la cosa, pues. Yo lo voy a contar. Me levanto y la mamá estaba discutiendo con el Tata, mire, una cosa bárbara, mire. Y bueno, usted sabe que entonces el Tata le ha tirado con una botella a mamá. Ay, la lástima. La ha lastimado y por eso vos no viniste. No, no, le ha errado. Y sí, bueno, y entonces eso qué tiene que ver dice, con que vos no has venido. Es que ahí está el asunto, que le ha errado la botella. Bueno, pero explícame, le explico. Le ha errado a mamá, pero le ha pegado el espejo el baño. Ay, se ha cortado alguno de los chiquitos. No, no. No se ha lastimado nadie, Juancho. No. ¿Y entonces qué tiene que ver con que vaya a faltar? Espere, pues le voy a contar. Ahí está el asunto. Que cuando le he dado el botellazo a mamá, pegado en el espejo del baño, ha roto el espejo. Ya me lo dijiste. Bueno, ha roto el espejo, se ha desparramado el espejo, no ha quedado nada. Y bueno, yo me he levantado para venir a la escuela, me voy a peinar, no me vi en el espejo, pensé, ya estoy allá y no vine.

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0: Así es, amigo Héctor. Bueno, ahora estamos con el amigo Raúl Crearea. ¿Cómo le va, Raúl? Bienvenido a Folclore con Estilo.
1: Muchas gracias por invitarme.
0: Un legendario de los famosos leñeros. Allá que arrancaron por el año 61, ¿no, Raúl?
1: Sí, señor. 61 empezamos con dos canciones.
0: En el Colegio Nacional, acá de Paraná.
1: Y fuimos, nos invitó el director del Colegio Nacional para el 24 de mayo que cantáramos la fiesta previa al 25 de mayo en el colegio. Iban todos los muchachos al Nacional. Y le dijimos, no tenemos nada.
0: ¿Eran todos adolescentes?
1: Sí, íbamos al secundario. Le dijimos, no sabemos más que dos temas nomás. No, pero vengan igual. Y claro, escucharon el conjunto, había una potencia. Las cuatro voces eran repotentes. Terminamos el segundo tema y seguían aplaudiendo, qué sé yo, ¿y qué hacemos? Y empezamos a cantar el primero otra vez y después el segundo de vuelta.
2: Y se hicieron cuatro.
1: Repetimos los dos temas,
0: los únicos que sabían.
1: Y ahí, y ahí iniciamos.
2: Qué cosa linda, Raúl, ¿no? Sí. Yo me acuerdo, escuchaba, hay un tema que hay un video hermoso.
1: Ah, no, Ciudad Jacarandá.
2: Ciudad Jacarandá.
0: No me acuerdo. Ese ha recorrido el mundo, ese tema.
2: Claro, no, pero yo lo he visto en Buenos Aires, por eso te digo.
1: Mirá,
2: Ciudad Jacarandá. Bien, no recordaba el título. Aparte es un video hermoso, que muestra justamente la ciudad, la costanera, el río Paraná y ellos cantando, ¿no? La verdad que una cosa...
0: Ellos empezaron en el 61, pero ya en el 62 tuvieron premio, ¿no?
1: Claro, después enseguida, al poco tiempo, se hizo un certamen de la provincia de Entre Ríos, el Club Neuquén y una firma comercial de acá que vendía frescor. Entonces, no estaba bien organizado, porque vos no podés llamar a competir un cuarteto con un solista o un dúo con un cuarteto, así. Bueno, claro. Pero así lo organizaron y venían de toda la provincia. Y llegamos a la final. Dos cuartetos. El primer cuarteto eran los Jangaderos. Era un cuarteto, estaba Ence, que enseñaba en la Escuela de Música, el Zurdo Martínez, Beto Gómez y Schaller. Y los armonizaba...
0: Pero pará, te voy a decir algo, Héctor, a la audiencia le vamos a contar. Sí. El jurado que había en ese...
1: Bueno, pará, a eso voy a llegar.
0: El jurado, con
2: tal
0: el jurado.
1: Pará un poquito.
0: Entonces, jurado de primera.
2: No me digas.
1: Sí, sí, señor. Entonces... cantaron ellos, sonaba como un órgano, era un cuarteto de cámara, sonaba perfecto el cuarteto Los Jangaderos. Y después subimos nosotros, también bien armonizados, pero con una potencia, y la que nos enseñó, la madre de Mario Anselmi, la profesora de canto, la pidieron del Teatro Colón para llevarla allá para atender a los... Y no quiso ir, Entonces nos dijo un día, muchachos, la armonía está perfecta, pero siempre con expresividad.
2: Claro.
1: Entonces cada uno de los cuatro, cuando entraba el solista, la escocía. Y el cuarteto era una cosa. Entonces el jurado, que eran los Quillahuasi, Valles, era el Chango Rodríguez y otro más que no me acuerdo.
0: Horacio Guaraní. Guaraní.
1: ¿Quién?
0: Horacio Guaraní.
1: Guaraní, ahí está.
0: Horacio Guaraní estaba en el jurado.
1: Ese era el jurado. Entonces ellos habrán... Yo
0: analicé... Valle de los Quillahuasi, ¿te acordás?
1: No, Valle de los Quillahuasi. Entonces yo pienso que analizaron así. Los Jangaderos suenan una barbaridad, es un conjunto vocal extraordinario. Los Leñeros están armonizados bien, pero tienen una fuerza, una potencia.
2: Claro.
1: Y cada uno que sale la rompía, ¿viste?
2: Claro.
1: Porque...
2: Armonía y expresión.
1: Sí, expresión. Claro. Yo no me olvido nunca... que antes de formar Los Leñeros cantábamos en dúo con Graf, Carlos Graf, los dos éramos de Viale y vinimos a Paraná al secundario. Cantábamos canciones mexicanas. ¡Qué mierda! Claro. Teníamos una potencia los dos, pero el don Echeverre, que era del diario, era fanático, hinchete. Había una T4, cuando entraba el solista, la escocía. Y el cuarteto era una cosa. Entonces el jurado, que eran los Quillahuasi, Valles, era el Chango Rodríguez.
2: Oh.
1: Y otro más que no me acuerdo.
0: Horacio Guaraní.
1: ¿Quién?
0: Horacio Guaraní.
1: Guaraní, ahí está.
0: Horacio Guaraní estaba en el jurado.
1: Ese era el jurado. Entonces ellos habrán... Yo
0: analicé... Valle de los Quillahuasi, ¿te acordás?
1: No, Valle de los Quillahuasi. Claro.

0: Sí, es precioso. Yo no me olvido nunca que empecé, para, antes de formar los leñeros, cantábamos en dúo con Graff. Carlos Graff, los dos éramos de Viale y vinimos a Paraná al
1: Sí.
0: secundario. Cantábamos canciones mexicanas. ¡Qué miércoles!
1: Claro.
0: Teníamos una potencia los dos, pero el don Echeverri, que era del diario, era fanático, hincha. Había un Ateneo al lado del diario y ahí se hacían peña los viernes.
1: Claro.
0: Era hincha fanático.
1: Raúl, usted fue, y bueno, el director del grupo desde que se creó, ¿no es
0: Más
1: cierto?
0: bien director no, pero
1: Ajá.
0: era el que armonizaba las voces.
1: Bien.
0: Los arreglos los hacíamos entre todos, opinaba, che, esta parte está para vos, para el bajo, ponele.
1: Claro.
0: Mira, esto te va a salir bien a vos y acá le podemos hacer coro. Entonces yo armonizaba las voces, todo el cuarteto cuando iba. Y ese era mi trabajo.
1: ¿Y los leñeros por qué?
0: ¿El por qué? Porque yo viví en el campo hasta los 5 años. Mi papá iba a arar la tierra, era un mancero, porque iba con
1: Claro,
0: el arado
1: claro.
0: tirado por un caballo, aró la
1: Sí,
0: tierra.
1: arado de Mancera.
0: Sí.
1: El arado de Mancera.
0: Y entonces, ya cuando la semilla era apagarla cuando la cosecha. Cuando ya estaba para la cosecha, vienen las langostas y nos comieron todo. Quedamos en la pobreza total. Entonces, ¿qué hizo mi padre? Iba a los montes y echaba leña. Y de ahí iba con el carro y iba a Viale a vender leña.
1: Mira.
0: Y cuando decidimos el nombre, dijo, creo que fue Cerruel el que dijo, che, dice, como un honor a tu viejo, dice que anduvo echando leña, vamos a ponerle los leñeros, porque podía ser leñatero, leñador o los leñeros. Te digo, no, vamos a poner los leñeros,
1: Claro.
0: por ese motivo.
1: Qué bárbaro, qué original, ¿no?
0: Y si yo te puedo contar lo que era el rancho lo levantó mi padre de barro, techo de paja, y adentro. El piso, mi mamá le echaba agua y con una escoba de palma lo dejaba que parecía un contrapiso. Una y
1: Claro.
0: las paredes, todas blancas, y un, no sé si un herrero le hizo un molde con flores. Entonces ibas vos a un negocio y te compraba un polvo rojo, un polvito verde, otro,
1: Ah, lo
0: y
1: dice.
0: después le echaba agua y con eso pintaba. Y vos entrabas al rancho. Veía todo blanco con flores por todos lados, un piso. Entonces yo suelo decir que yo vivía en un rancho VIP.
1: Claro.
2: Mirá vos, bueno,
1: Claro.
2: entonces en 61 arrancaron en el Colegio Nacional,
0: Sí, ahí
2: ahí
0: empezó.
2: de sopetón nomás,
0: Sí.
2: 62 ya con el jurado de Horacio Guaraní y Oscar Valles,
0: Pero
1: ¿tu
0: sí. Y
1: mamá
0: en
1: te reúne? No,
2: 63,
1: no,
2: gracias, en
1: bien.
2: 63 fueron a Cosquín y también tuvieron
0: Bueno.
2: un lindo
1: Claro,
2: premio.
1: no, no.
0: Fuimos al segundo Cosquín, que se hacía en otra plaza. Después pasó a la plaza actual, al tercer festival. Nosotros fuimos al segundo, allá.
1: Claro.
0: ¿Y cómo fuimos? Nos llevó acá un rematador que era Boykens y tenía una camioneta y la señora era una profesora. Entonces él y la señora nos llevaron a los cuatro sentados atrás en la camioneta, como bolsas de papas, ¿sí, viste? Íbamos los cuatro. Y llegamos a Cosquín y veíamos la delegación de Salta en un colectivo hermoso y nosotros como bolsa de papa en un coso. Y esa fue nuestra primera experiencia. Yo decía, qué diferencia que hay. Y a raíz
2: Pero
0: de
2: sin
0: eso,
2: embargo se hicieron notar.
0: dice, no, bárbaro. Y a raíz de que Cosquín le daba preferencia a la música del norte, Salta, Jujuy, Santiago del Estero, Tucumán, a los del litoral ni bola. Entonces se reunieron los delegados de las 6 provincias. Y decidieron formar el Festival de la Música del Litoral y que iba a ser un año en Posadas, otro año en Resistencia, otro año en Santa Fe, así, en cada provincia. Y se avivaron los de Misiones y lo dejaron de permanente allá. Y ahí fuimos. Y yo fui integrando la delegación de Entre Ríos, que estaba Pirro, estaba además Zapata Soñé, que era recitador, un conjunto de danza, y armamos un cuadro de la costa y un cuadro que recordaba al general San Martín, a unas leñas, que había unos focos abajo, y era don Amalio Zapata Soñé que recordaba cuando era guerrero y todo eso. Era hermoso. Yo, para ser el gurí de la costa, me habían embarrado todas las piernas, la cara con barro y llegué con Pepe Esquirro. No, él se había conseguido en el museo un dorado inmenso y lo traíamos entre los dos, él allá acá. Buenas, doña, no me acuerdo cómo se llamaba. Acá vinimos con una mojarrita, decía Pepe Esquirro. Mirá qué mojarrita, era un semejante,
1: Claro.
0: semejante. Y bueno, ahí, en ese festival, tuve la suerte de ganar el primer premio solista de canto y

0: guitarra. Y cuando estuve afuera del festival, afuera estaban los trovadores del norte. Entonces me fui donde estaban ellos y me habían escuchado cantar y qué sé yo. Y después charlando con ellos les digo, yo conozco todo el repertorio de ustedes y todos los arreglos. Y ahí quedó. Nos vinimos a Paraná, ellos se fueron. Y un lunes me cae a la pensión donde yo estaba con otros dos muchachos, el representante de los trovadores, ¿no? Dice, se ve que habrá averiguado en la radio, por ahí, dónde vive uno de los leñeros, que sea, bla, bla, bla, o el que cantó y ganó el premio solito, bla.
1: Claro.
0: Entonces
1: localizó.
0: Me localizó y me dice, escúchame, se nos enfermó la primera voz. Y ahora el sábado, y era un lunes, el sábado tenemos que actuar en para el lado de Buenos Aires. Entonces, me fui para allá y armamos, ensayamos un poco, me consiguieron un smoking que me andaba grande y la mamá del director le metía broches por todos lados para achicármelo. Y bueno, cantamos ahí y ahí empecé una gira que fuimos a Provincia de Buenos Aires, La Pampa, todo Cuyo y de ahí pasamos a Chile. Y de ahí empezamos una delegación al norte allá, en cerca del límite con Perú, en Chuquicamata y Calama, y con una delegación que había una chica solita, había cantores de cumbia, así de todo tipo de música había.
1: ¿Y cuánto tiempo, Raúl, con los trovadores en esa oportunidad?
0: Habrá sido medio año.
1: ¡Qué buena!
0: No, porque acá, por todos lados.
2: Y de transcurso que los leñeros quedó stand-by.
0: Sí, pararon. Y bueno, después volvimos y la anécdota importante es la de cuando cantamos en el Estadio Caupolicán de Santiago. ¿La puedo contar o estamos?
1: Por supuesto.
0: Resulta que
2: eso con los trovadores también.
0: Con los trovadores.
1: Claro, en Chile.
0: En Santiago de Chile. Uh-huh. Es como el Luna Park.
2: Claro.
0: Resulta que acá en la ciudad de Neuquén, allá en la cordillera, había un problema. Estaban los soldados argentinos y al otro lado estaban los carabineros chilenos. Y había dos que se querían cruzar, y acá le dijeron no cruce porque le vamos a tirar. La cuestión que después se cruzaron y los mataron a los dos. Y eso llegó a Santiago, y el diario El Mercurio, todos pedían que el pueblo quería armas para matar argentinos y todo. Y nosotros.
2: Y está usted por cantar.
0: Y nosotros allá.
1: Para cantar, claro.
0: Y la cuestión que fue. Y cuando llegamos al estadio Caupolicán, más o menos habrán sido 10 de la noche. Y ahora de la Argentina. ¿Qué? Cuando dijo Argentina, nos llovían las monedas, nos puteaban, nos decían de todo. Y yo decía, ¿por qué no me dediqué al ajedrez? ¿Y cuál es la canción que largamos? La primera. Si vas para Chile, te ruego que pases por donde vive mi amada. Y seguían las monedas pegándome en el cuerpo. Miércoles. No se lo deseo ni a mi peor enemigo que sea cantor y que les pase eso.
1: Con ese público, claro.
0: Y después el segundo tema, que cantamos, ¿cómo se llama? Ese del caballo. Estamos dando regalas. ¿Cómo es la del caballo?
1: El corralero.
0: Y ahí empezaron a aflojar y después para mí se dieron cuenta que no teníamos nada que ver.
1: Claro, eran artistas.
0: Y eran artistas, sí. Después nos aplaudían y todo. Y cuando terminamos toda la trayectoria de un día de trabajo, porque hacíamos un comedor grande, que había números artísticos, había un cabaret que íbamos.
1: Claro.
0: Y este capulcán. Y después nos fuimos, el muchacho de Quilmes, y yo, vamos a ir a tomar un café, algo antes de costarnos, vamos. Y cuando estábamos ahí, llega un señor, dice, ¿ustedes son argentinos? Sí, señor. Los argentinos mataron al que iba a ser mi yerno. ¡A la mierda! Le dije, y dice, pero no hay problema. Mi yerno estaba borracho. Y por eso se cruzaron, dice. Y los mataron a los dos.
2: Pero mira vos, qué anécdota.
0: Así que bueno.
1: Qué anécdota, ¿no?
0: ¿Eh?
1: Qué anécdota, digo.
0: No, después cantamos en Valparaíso y en Viña del Mar, viste, bueno.
2: Y bueno, con los leñeros también.
0: Y después sí, volvimos a armar todo y miércoles anduvimos. Prácticamente casi todo el país.
2: Sí, sí, sí.
0: Cantamos el Valderrama, ya está.
1: Sí.
2: Bueno, estuvieron en el programa de Pipo Mancera.
0: Y claro,
2: porque aquellos memoriosos se deben acordar. Escuchame, que 69 fue.
0: Era así. el capo del que fabricaban, el alemán que fabricaban el túnel, se hizo fanático del conjunto.
2: Mira.
0: Porque el que me hacía el que hacía la voz de barítono, que era Graf, que cantaba con Leduc, tenía una voz de la gran siete, un barítono bárbaro, y cantaba el rancho de la Cambicha un pedazo en alemán. Entonces, ¿qué? Estos estaban locos los alemanes. Y ahí nos llevó el gobernador a que cantáramos en un asado con todo, con el director del túnel este, y vino Pipo Mancera y nos escuchó. Y dice, yo lo quiero en mi programa. Allá, claro. Y allá fuimos a Buenos Aires. ¿Cómo se llama? Prohibieron que fue entrar a un periodista adentro del programa. No podía entrar periodista, pero no sé cómo entró uno de acá de Paraná. Esa fue la vez que cantamos con Pipo. Y vos sabés que a raíz de haber cantado en Sábados Circulares, cayó acá representante del Canal 5 de Rosario y nos hacían un contrato por un año para cantar todos los sábados en Rosario, en el Canal 5. Tuvimos un año entero cantando. Sí.
2: Bueno, y acá en Canal 13 de Santa Fe, cerca donde estamos nosotros acá.
1: Claro.
2: También tuvimos muchas
1: veces actuando.
2: Lo que pasa
1: es que por ahí se escucha, o sea, yo escuchaba, a mí me encantaba el folclore. Me encanta, ¿no? Porque uno de hecho lo hace. Y en Buenos Aires, de donde soy yo, del sur de la provincia, uno sintonizaba la radio, ¿no es cierto? Y escuchaba. Y me gustaba, siempre me gustó la música de acá. O sea, todo lo que tenía que ver con la provincia de Entre Ríos, siempre me gustó. Y la costa del Uruguay. Y me acuerdo justamente de ese tema, Ciudad de Paraná, Ciudad de la Cagandá. O sea, una armonía hermosa, ¿no? Con esto le quiero decir, Raúl, de que como por ahí la música traspasa frontera y el artista nunca se entera, porque eso es una realidad, ¿no?
0: Yo te cuento, parte de esa canción la compuso, la música cerró él, que fue integrante fundador del conjunto, y su cuñado Alfaro hizo la letra, y Cerruel hizo la música. Y un día me dice, che, Raúl, ¿cuánto ensayan? Tal día. Yo voy a llevar una canción que compusimos con Alfaro. Y me la cantó. Y a mí me gustó mucho, y le digo, para, Luis María, ¿estás de acuerdo que el estribillo te lo hagamos con rajido doble? Para entrar con fuerza, porque todo era tipo milonga.
1: Sí.
0: Y en el estribillo entramos con fuerza.
1: Claro.
0: ¿Estás de acuerdo que
1: tiene la misma rítmica?
0: Claro, que sea el rajido doble.
1: El arpegio de milonga con
0: rajido doble.
1: Claro.
0: Entró con fuerza y después sí, la armonía. Yo me acuerdo que uno de los muchachos acá de Paraná que tiene un conjunto, la Banda Roja, Retamar, me dijo, che, qué bien esa armonía cuando pasan al menor acá. Y todo eso lo hice yo. Los arreglos generales los hicimos entre todos. Acá entras vos, acá está el otro, va el dúo, que yo, pero las voces, cuando había cuarteto, ja.
2: ¿Y cuánto tiempo duró la formación, la primera formación que tuvieron?
0: La primera,
2: hasta, de cuatro, digamos, que fueron en el Colegio Nacional, que estábamos hablando. ¿Hasta el 69, 70 seguían en el
0: No me hables de año, porque soy bastante bestia para eso.
2: Bueno, de lo de Pipo Mancera, digamos, venían todos más o menos los mismos.
0: Sí. Como ser, después cerró él. Yo me hice amigo de él porque él era, celador en la escuela de música. Y yo iba a estudiar canto. Y una profesora lo habló a un profesor de la escuela de música Santa Fe si me podía dar clase, pero sin cobrarme, porque yo no tenía un mango. Sí, vamos a la escuela de música. Y allá en el fondo de la escuela de música Santa Fe tenía una salita y ahí me hacía vocalizar y me enseñaba sin cobrarme un peso.
2: Hablando de cantar, tengo una guitarra acá. ¿Usted se anima?
0: Y bueno, no sé.
1: Pero vamos a cantar.
2: Bueno, vamos a preparar.
1: ¿No
0: es cierto? Pero usted perdona cuando uno da
1: lástima.
0: Da lástima, ¿no?
1: Tranquilo.

0: Qué hermosura, ¿eh?
1: No, perdió la voz.
2: Ahí son buenos amigos ustedes.
0: Qué va.
1: Raúl, la verdad que espectacular la voz. Hacen ahí,
3: bueno.
1: Bien, así que, bueno, te estás dedicando a hacer lo que a vos te gusta, digamos. Sí.
3: Tengo como 30 canciones de todo tipo, entrerrianas, argentinas, chilenas, de Perú, de México, España, Estados Unidos.
1: Ajá. Qué magnífico el cantor que tenemos hoy aquí.
0: No, tremendo, tremendo.
3: Ustedes son muy generosos.
0: No, por favor.
1: Bueno, pero es una bendición. Nos ha quedado, vamos a ir cerrando porque bueno, el camarógrafo sí, y el director está haciendo señas.
0: Con los tiempos.
1: La verdad que queremos agradecerle también a todas las radios que cada semana nos retransmiten aquí en Argentina, en Uruguay, en Chile, allá alguna perdida por Venezuela, y también a los amigos de la televisión allí en Bragado y en Señal Urbana, Bragado. En Verónica, Buenos Aires.
3: Bragado.
1: Ese era el lugar.
3: Provincia de Buenos Aires, no Santa Fe.
1: Sí, sí, provincia de Buenos Aires.
0: Bragado.
3: Esa es la primera actuación.
1: Bueno, ahí está saliendo por Bragado.
0: Claro,
1: ahí,
0: donde se hace Bragado la fiesta del caballo.
1: Ahí así, en Bragado. Estamos saliendo cada miércoles allí, así que le mandamos un abrazo y bueno, y ahí está la guitarra de Raúl. Raúl, y bueno, ¿cuántos años con los Leñeros? ¿60 años?
3: Y uno.
1: ¿61?
3: Sí, Cesaro, ese pequeño lapso de
1: vida a los trovadores.
3: Que fue con los trovadores del norte.
1: Bueno, pero y sí. Bueno, al margen de todo eso, sí, vivieron un montón de premios, un montón de cosas.
3: Sí, sí. Vos sabés que...
1: ¿Cuál fue la cosa más importante que vivieron con los
3: El Sindicato de Músicos de la Argentina, uh-huh, en la ciudad de Rosario, hicieron un festival, una gran fiesta, y nos otorgaron lo que ellos otorgaran el máximo galardón, que era la lira de plata.
1: Nos
3: dieron ese premio por nuestra trayectoria y todo eso, ¿viste?
0: Qué hermosura.
3: Sí, después...
1: Acá el Consejo de la Ciudad de Paraná honra al mérito del músico.
3: Y acá grabamos la Marcha de Entre Ríos, claro, que la cantaban en las escuelas, en los actos públicos, por todos lados. Y grabamos la marcha de la ciudad, la canción de la ciudad de Paraná, que hubo un concurso en el teatro, y ahí la grabamos. Y después también grabamos la canción del túnel, de los 50 años.
1: Mirá, son
3: tantos recuerdos.
1: Una gala muy hermosa allí en el teatro.
3: Tantas cosas que tengo en la cabeza de memoria, de anécdotas. Las anécdotas son imparables. Mis nietos dicen, abuelo, contanos. Y tengo que contarle las anécdotas.
0: Claro.
1: Bueno, nosotros te vamos a pedir alguna pequeñita cancioncita más para despedirnos. Te vamos a pedir alguna chapita como para que la gente de Bragado, el señor Urbano que está mirando.
3: No es tan cortita. Voy a cantar Si Vas Para Chile.
1: Bueno, ahí está.
0: Ahí está.
1: La gente de San Felipe de Chile que nos escucha.
3: Ah, mirá.
1: Le mandamos un saludo y de paso.
0: Sí, a toda la gente de la región Aysén.
1: Ahí está.
0: Que lo tuvimos hace poco
1: a Gaspar
0: Aldea, que nos contaba todo lo que es el sur de la Patagonia, la Patagonia de Chile.
1: Bueno, Raúl, muchísimas gracias. Encantadísimo de haberte tenido aquí con
0: un placer, Raúl.
3: No, gracias.
1: La verdad que da para 3-4 horas este programa, pero con tanta historia.
3: Me gustó estar con usted.
1: Bueno, muchas gracias. Y bueno, dejamos que te despida como vos te gusta.

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esta tarde te vi. Por la calle caminabas, sin darte cuenta que mis ojos entre el gentío te buscaban. Y anduve tras de ti largo rato, con mis ojos puestos sobre el niño que de la mano llevabas. Y retrocedió el tiempo, retrocedió a las noches en que me amabas, a las noches en que hablábamos sin palabras, solo con amor, con la mirada. Me vi besando tu pelo, tu frente, tu garganta, jugando con el humilde collar que un día te regalara, y sentí tus manos en las mías, tu aliento, tus besos en mi cara, tu sonrisa feliz. Y sin quererlo, escuché de nuevo esas palabras simples de pareja enamorada. Cuando me diga papá, ay amor, cuando me diga papá, qué dicha grande la mía, con cuánto agradecimiento voy a abrazarte, querida. Cuántas veces me tendrás dando gracias de rodillas, dándole gracias a Dios, al cielo, por tanta dicha. Porque es mi niño el que habla, porque es mi niño el que ríe, porque es mi hijo el que llora. Sí, porque iba a ser mi hijo, y tú serías mi esposa. Qué hermosas hubieran sido para los tres las mañanas. Hubiéramos correteado jugueteando por la casa, y habríamos roto cosas mientras mamá mientras mamá nos retaba. Hoy ha pasado ese tiempo. Otro tiempo nos separa, y es otro niño ese niño que de la mano llevabas. Ya no eres esa mujer de la orgullosa elegancia, ya no eres esa muchacha que de mi brazo paseara con la sonrisa feliz y la frente levantada. Hay tristeza en tu semblante, querida. ¿Cuántas veces me tendrás dando gracias de rodillas, dándole gracias a Dios, al cielo, por tanta dicha? 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

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Y yo tampoco soy el mismo. Mi juventud ya se ha muerto. Está marchita mi cara, marchita del sufrimiento que la soledad depara. Esta tarde te vi, cuánto dolor en mi pecho, cuántas ganas de gritar este grito que ahora siento, cuántas ganas de romper el transcurrir del tiempo, de detener los relojes para no seguir sufriendo, cuántas ganas de gritar la verdad que estoy viviendo, porque es mentira que vivo, porque hace mucho estoy muerto. Porque no tengo ni hogar, ni esposa, ni el niño mío. Porque en el calor del mundo mi ser se muere de frío. Porque nada puede ser, porque ha sido un sueño mío. 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

acento acorrentinao, pilchas gauchas bien plantaos, dos amigos que he ganao en este andar por la vida, que hoy la poca ciencia mía enancada al sentimiento le obsequia este argumento con emoción que desborda a Beto y a Bochín Roglan, amigos de fundamento. Los conocí un día cualquiera, como suceden las cosas, como en gajito que brota ya floreció la amistad. Fue sentarse y conversar de corridas jineteadas, y fue la hacienda baguala el centro de la cuestión. Uno y otro corredor, y fue un hecho la pillada. Un guardamonte, un coleto, arañados por los talares, parecían hacer alardes balanceándose de un gancho. Llegaron unos muchachos y se sumaron al ruedo, y en ese mismo momento, al ver tantas cicatrices, de muy adentro les dije: bienvenidos, compañeros. Se hizo larga la velada, cada uno contó lo suyo, por eso hoy con tanto orgullo les dejo esta inspiración. A Beto, Alfredo, Simeón, Cochín, Eric, Vitalino, por valientes, por amigos.

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Y bueno, ¿pa' qué acordarse de una época pasada? 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

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Un nuevo amor me llega y olvido una traición. Mujeres muy hermosas por el salón caminan, buscando algún amigo.

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0: 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Don Julio.
1: ¿Quién es?
0: Yo, Don Julio.
1: ¿Qué quiere, mojito?
0: Dice la mamá si tiene vino fresco.
1: Sí, mojito.
0: Dice si le puede fiar una botella.
1: ¿No le ha dicho que no la hay?

Alabo a la providencia, porque ni bien vi la luz, con la señal de la cruz bautizaron mi inocencia. Y alumbraron mi existencia con la eterna claridad de la Santa Trinidad, que es el Dios de mi conciencia. Y a según mi conocencia, al ir santiguándome, confieso a todos mi fe, que por ser gracia y herencia, es compromiso y vivencia, remedio de todo mal, victoria al fin y al final, por ser amor.

mi elocuencia, si calla esta situación, que es una crucifixión que mata y en consecuencia perpetúa la sentencia contra el alma de mi tierra. 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

0: Fatiga.
1: ¿Ah?
0: ¿Para dónde vas?
1: Y para San Esteban. ¿Y Torres?
0: Ahí viene Torres con Alito.
1: ¡Eh, con Alito!
2: ¡Vamos!
3: ¡Que vengas escondido!

Entiendo, mujeres, lo que ha pasado. Un poco fue el ambiente del que somos esclavos, la angustia de la plata, los nervios del trabajo, con tal que nuestros hijos llegaran a hacer algo. Casi sin darme cuenta se me fue el entusiasmo. Me ganó la costumbre de saberte a mi lado, y entre días de ausencia y noches de cansancio, fuiste siendo una cosa de mi mundo apurado. No me animé a decirlo, me fui yendo despacio, me fui yendo al silencio, me encerré en el pasado. No asumí la pobreza de no estar preparado y opté por disfrazarme, gritar y ser el amo. Por insignificancia llegamos a pelearnos y yo, aparentemente, siempre salí ganando, aunque en el fondo siempre tu silencio, tu llanto le enseñó a los gurises y me ganó de mano. Gracias a Dios, hoy vuelvo. Mujer, te estoy llamando. Amor, abre la puerta que yo mismo he cerrado. Aún creo en la ternura y justifico el llanto. Aún creo que es posible vivir lo que soñamos. Arriba, compañera, no solo por los hijos que nos irán dejando, ni por lo que se diga que ya no importa tanto, sino porque en el fondo recién ahora estamos el uno para el otro.

Se va la primera.

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Habla pues, muchacho de porra, y sin salirte la vaina. 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Estoy seguro, señor. Usted no roba. Usted mata. Y ahora que ya he descargado mi conciencia por la falta, y veo que le han brotado allí en sus ojos unas lágrimas que son como bendición que me refrescan el alma, lo mismo me da, señor, que la condena se alarga, si pude comprar remedio pa' que se salve mi mamá. No te creas, gurí insolente, que tu cuento me ha ablandado. Si estoy así lagrimeando es porque se me da la gana. Y ya te me vas de acá, llevándote tus cacharpas. 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Camino a la libertad, el muchacho se alejaba cuando al llegar a la puerta y irguió su cabeza gaucha el delincuente y el juez. Se cruzaron las miradas. Quiso el ladrón contener el sollozo que pugnaba por asomar a su rostro hiriéndole la garganta, y solo atinó a decir: señor juez, por ella, por mamá. Gracias. Y allí, solo el juez severo, de impecables leyes gauchas, musitaba despacito cual si fuera una plegaria: bendito sea, bendito sean mil veces, muchachos de esta calaña, que dejan de ser honrados pa' que se salve su mamá.

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¿Y para qué seguir narrando lo que fue aquella carrera si cualquier hombre de afuera ya lo estará calculando? 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

Un día como hoy, 7 de junio, se conmemora el Día del Periodista. 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

El amor de los hombres repite tus poemas. 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
1: ¡Va la segunda!

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0: Changuito Nieto.
1: Ajá.
0: Canta para el remedio de Quichua, pi Santiguinos, por favor.
1: Pero cómo no, doncito, aquí va este remedio en Quichua para todos. 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
3: Río Negro, desde las playas a Patagones. Varias localidades integran el corredor de las playas rionegrinas, que cuentan con innumerables atractivos, servicios y actividades para el visitante, partiendo desde la capital provincial, Viedma, hasta el límite con la provincia del Chubut, un rosario de playas bañadas por tibias aguas y excelentes temperaturas enmarcan la región. A partir de la desembocadura del Río Negro, en el Atlántico, comienza el reconocido Camino de la Costa. Se ubican en su derrotero el balneario El Cóndor, Playa Bonita, La Lobería, Bahía Rosas, Bahía Creek, Caleta de los Loros, Pozo Salado, el área de playas del Puerto de San Antonio, Las Grutas, hasta terminar en Playas Doradas en Sierra Grande. La comarca Viedma Patagones, por su parte, tiene 220 años de historia. Ambas localidades conforman un sector turístico que se caracteriza por su diversidad y sus posibilidades de aprovechamiento durante todo el año. Se hallan asentadas a la vera del Río Negro, en su cauce inferior, previo a la desembocadura en el Atlántico. El serpenteante cauce posee en la región numerosas islas de una riqueza y pureza ecológicamente admirables.
4: Un día como hoy, 7 de junio, se conmemora el Día del Periodista. Fue establecido en 1938, en el primer Congreso Nacional de Periodistas celebrado en Córdoba, en recuerdo del primer medio de prensa con ideas patrióticas. El 7 de junio de 1810, Mariano Moreno fundó La Gaceta de Buenos Aires, primer periódico de la etapa independentista argentina. 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

Esta tarde te vi. Por la calle caminabas, sin darte cuenta que mis ojos entre el gentío te buscaban. Y anduve tras de ti largo rato, con mis ojos puestos sobre el niño que de la mano llevabas. Y retrocedió el tiempo, retrocedió a las noches en que me amabas, a las noches en que hablábamos sin palabras, solo con amor, con la mirada. Me vi besando tu pelo, tu frente, tu garganta, jugando con el humilde collar que un día te regalara, y sentí tus manos en las mías, tu aliento, tus besos en mi cara, tu sonrisa feliz. Y sin quererlo, escuché de nuevo esas palabras simples de pareja enamorada. Cuando me diga papá, ay amor, cuando me diga papá, qué dicha grande la mía, con cuánto agradecimiento voy a abrazarte, querida. ¿Cuántas veces me tendrás dando gracias de rodillas, dándole gracias a Dios, al cielo, por tanta dicha? Porque es mi niño el que habla, porque es mi niño el que ríe, porque es mi hijo el que llora. Sí, porque iba a ser mi hijo, y tú serías mi esposa. Qué hermosas hubieran sido para los tres las mañanas. Hubiéramos correteado jugueteando por la casa y habríamos roto cosas mientras mamá mientras mamá nos retaba. Hoy ha pasado ese tiempo. Otro tiempo nos separa y es otro niño ese niño que de la mano llevabas. Ya no eres esa mujer de la orgullosa elegancia. Ya no eres esa muchacha que de mi brazo paseara con la sonrisa feliz y la frente levantada. Hay tristeza en tu semblante, hay vejez en tu mirada. Y yo tampoco soy el mismo. Mi juventud ya se ha muerto. Está marchita mi cara, marchita del sufrimiento que la soledad depara. Esta tarde te vi. Cuánto dolor en mi pecho, cuántas ganas de gritar este grito que ahora siento, cuántas ganas de romper el transcurrir del tiempo, de detener los relojes para no seguir sufriendo, cuántas ganas de gritar la verdad que estoy viviendo, porque es mentira que vivo, porque hace mucho estoy muerto, porque no tengo ni hogar, ni esposa, ni el niño mío. Porque en el calor del mundo mi ser se muere de frío. Porque nada puede ser, porque ha sido un sueño mío. Ya no volverán las noches en que rondaban los trinos de mil zorzales cantándole a nuestro niño, ese niño que en mi pecho solamente había nacido. Es por eso que esta noche, en mi cuarto de soltero, quiero arrojar este llanto. Quiero gritar lo que siento, quiero culpar a la vida por todo este sufrimiento, porque no fue culpa mía y Dios sabe que no miento. Quiero gritar mi verdad, que nunca feliz he sido, que me perdone la vida si soy mal agradecido, que me perdone mi Dios por lo que ahora le pido. Quiero morirme esta noche. Total, total no tiene sentido el que yo siga viviendo, si hace mucho que no vivo. 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Es todo lo que te pido para cunar en mi sueño, para cunar en mi sueño al hijo que no he tenido, al hijo que no.

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Y solo viendo remedio, tal vez que podré salvarla. ¿Qué es lo que haría el señor si en mi caso se encontrara? Sin tener donde pedir, porque le niegan, canallas. ¿Qué es lo que haría el señor si se le muere la mano? Y por falta de remedio. Usted no roba, Vianaga. Estoy seguro, señor. Usted no roba. Usted mata. Y ahora que ya he descargado mi conciencia por la falta y veo que le han brotado allí en sus ojos unas lágrimas que son como bendición, que me refrescan el alma, lo mismo me da, señor, que la condena se alarga si pude comprar remedio para que se salve mi mamá. 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Si estoy así lagrimeando es porque se me da la gana. 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Que si es para comprar remedio, a mí no me importa nada. 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Que si no, si me arrepiento, la vas a pagar bien cara. Camino a la libertad. El muchacho se alejaba cuando al llegar a la puerta y irguió su cabeza gaucha. El delincuente y el juez se cruzaron las miradas. Quiso el ladrón contener el sollozo que pugnaba por asomar a su rostro hiriéndole la garganta, y solo atinó a decir: señor juez, por ella, por mamá. Gracias. Y allí, solo el juez severo, de impecables leyes gauchas, musitaba despacito cual si fuera una plegaria: bendito sea, bendito sean mil veces, muchachos de esta calaña, que dejan de ser honrados pa' que se salve su mamá.

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2: Un día como hoy, 7 de junio, se conmemora el Día del Periodista. Fue establecido en 1938, en el primer Congreso Nacional de Periodistas celebrado en Córdoba, en recuerdo del primer medio de prensa con ideas patrióticas. El 7 de junio de 1810, Mariano Moreno fundó La Gaceta de Buenos Aires, primer periódico de la etapa independentista argentina. Además, en 1943, asume Pedro Pablo Ramírez como presidente de facto.
3: Uno de los santos que figuran en el santoral en este día 7 de junio es una beata española de la segunda mitad del siglo XVI y primera mitad del siglo XVII. Esta beata española se llama Ana de San Bartolomé. Nació en 1549, cerca de la ciudad de Ávila, en España, en el seno de una familia humilde, familia de campesinos. También ella trabajaba en el campo, una campesina, cuidaba animales, era pastora. A los 20 años de edad pudo cumplir con su sueño, que era consagrarse a Dios en la vida religiosa, como religiosa, como monja, y monja de clausura, monja carmelita, una carmelita descalza. Ya en esa época, en Ávila, en la ciudad de Ávila, vivía Santa Teresa de Jesús, esta gran santa, fundadora o refundadora de la orden carmelita, una gran reformadora de la orden de los carmelitas. Santa Teresa ya había empezado con este trabajo de reformar los conventos carmelitas, empezando por Ávila y luego continuando por otros lugares, por otras ciudades, fundando nuevas casas, nuevos conventos. Esta gran santa, ¿no?, que fue Santa Teresa de Jesús, esta gran reformadora y fundadora, a su vez, de esta espiritualidad carmelitana tan conocida, ¿no?, en muchos lugares del mundo. Bueno, nuestra beata Ana de San Bartolomé ingresó en Ávila Allí, por supuesto, estaba Santa Teresa de Ávila, dando los primeros pasos en la reforma de la vida religiosa carmelita. Y con el tiempo, la gran Santa Teresa de Jesús le fue tomando mucho aprecio a la Beata Ana y fue dándose cuenta el calibre espiritual de esta Beata. A tal punto que la Beata se transformó en la secretaria personal de la gran Santa Teresa de Jesús. Piensen ustedes que esta mujer había sido campesina, además era analfabeta, y así todo, Santa Teresa le pidió que fuera un poco, digamos, la mano derecha, ¿no?, su secretaria, y la acompañaba siempre que Santa Teresa tenía que viajar para fundar nuevos conventos o monasterios carmelitas. Cuenta la historia que Dios dotó con dones milagrosos a la Beata Ana. Por ejemplo, que de repente, o de una manera, digamos, de no fácil explicación empírica o científica o racional, empezó a escribir, aprendió a escribir. Y algunos dicen que eso fue un milagro de Dios, que le dio el don de la, bueno, de la escritura, ¿no?, sin haber ido a la escuela o sin haberse puesto a estudiar la lectura y la escritura. Era una santa muy humilde esta, perdón, una beata, ¿no? Todavía no es santa, no está canonizada, pero bueno, es beata. Una beata muy humilde. Santa Teresa quería imponerle el velo negro, que es el signo exterior de la profesión solemne que hacen las religiosas cuando profesan públicamente y de modo solemne los votos de la vida religiosa, pobreza, castidad, obediencia, cuando se consagran definitivamente a Dios, haciendo los votos, reciben las carmelitas ese velo negro. Sin embargo, la Beata Ana no quería ser profesa, se lo dijo a Santa Teresa, sino que deseaba siempre ser una hermana lega, es decir, una hermana un poquito, digamos, inferior, si se quiere, en categoría, y que solamente se dedicara a los trabajos de la comunidad y a los trabajos más simples, más ordinarios o más bajos de la comunidad. La cocina, la limpieza, la portería, por ejemplo. O sea, no, esto habla de la humildad, ¿no?, de esta Beata Ana, que no quería un lugar especial o destacado, sino ser simplemente una hermana lega al servicio de los demás. Y de hecho, en una ocasión, ya había muerto Santa Teresa, fueron a fundar a Francia un convento de Carmelita Descalzo, y apenas entraron a ese lugar, un lugar nuevo, la beata Ana se dirigió a la cocina para ir a cocinar a la gente, ¿no? A las hermanas. Y entonces quien estaba a cargo de esa comunidad, la superiora, le dijo que no, que tenía que salir de la cocina y le dio un lugar más destacado en la comunidad. Pero digo, fíjense cómo lo que ella siempre quería era el servicio, y el servicio más elemental, ¿no? O sea, no estar en un lugar destacado, no quería un lugar de privilegio. Por eso digo que en esta mujer se destaca mucho la humildad, buscando siempre las tareas más ordinarias o más bajas, lo cual habla de la humildad, no querer distinciones, no querer privilegios. Murió Santa Teresa de Jesús, murió en los brazos de esta mujer, de su secretaria, Ana, de San Bartolomé. Con lo cual, una vez que murió Santa Teresa de Jesús, ella permaneció unos años más en Ávila y luego, como dijimos, tuvo que ir a fundar a Francia con otro grupo de hermanas. Y también pedían fundaciones de casas, de conventos, de carmelitas descalzas en Bélgica y en Holanda, Países Bajos. Con lo cual allí también se dirigió esta beata. Quedó a cargo de algunas de estas casas nuevas, fundadas recientemente, cosa que tampoco le gustaba demasiado, ser superiora o estar a cargo de una comunidad, por la razón que recién dijimos. No buscaba lugares destacados, sino los lugares más bajos o menos vistosos. Pero bueno, por obediencia de quien era la superiora, sucesora en el gobierno de Santa Teresa, tuvo que, bueno, por obediencia decir que sí. Incluso la propia vida de ella, que conocemos, la autobiografía de la beata, también ella tuvo que escribirla por obediencia a su superiora, ¿eh? La superiora le dijo: usted escriba su vida. Ella no quería escribir sobre ella, no quería hablar de ella misma. Pero bueno, por obediencia escribió, ¿no? Y aquí lo mismo, por obediencia se hizo cargo de una comunidad recientemente fundada. En un momento, ella se veía muy inútil para el gobierno en esa comunidad religiosa, y estando orando frente al Señor, frente a un crucifijo, diciéndole que ella no servía, que era una inútil, que era paja. Eso fue lo que le dijo a Cristo: soy paja. Escuchó una voz del crucifijo que le respondió y le dijo a la beata Ana: sin embargo, yo con la paja enciendo mis hogueras, le respondió Cristo. Es decir, somos inútiles, es verdad, somos paja ante Dios, pero sin embargo Dios se sirve de nuestra nada, de nuestra poquedad, de nuestra miseria, para encender sus hogueras, o sea, para hacer el bien, para calentar a otros, para propagar el reino de Dios en el mundo, se sirve de nosotros. Somos paja, pero que encendemos las hogueras del Señor. ¿Eh? ¡Qué hermosa imagen! Bueno, murió esta beata Ana en el año 1626. Se le atribuyen a ella, luego de la muerte, numerosos milagros, sobre todo ligados a curaciones, sanaciones. Aprendamos entonces de esta mujer, de esta carmelita descalza, compañera y secretaria de la gran Santa Teresa de Jesús. Aprendamos de ella el valor de la humildad, no querer ser vistos, no buscar lugares destacados, no buscar privilegios. Por el contrario, hacer todo para la gloria de Dios y no tanto para la vista de los hombres y el aplauso de los hombres. Les doy la bendición de Dios, que es Padre, Hijo y Espíritu Santo. Amén. Beata Ana de San Bartolomé, ruega por nosotros.
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Muy buenos días a todos los oyentes de Bien Argentina Digital y acá con lluvia y todo, pero bueno, hicimos un poco frente a esta lluviecita helada, ¿eh? Se me acaban de caer todas las hojas, ¿eh? Así que bueno, voy a, como siempre, saludar y bendecir, o pedir la bendición, mejor dicho, no bendecir, sino pedir la bendición de Dios, que el Señor nos bendiga, nos proteja, haga resplandecer su rostro sobre nosotros y nos conceda su favor y la paz. Y aquí estoy yo para acompañarlos en este ratito, ¿sí? Porque a las 10 me tengo que ir, así que acompañarlos con este rato de Almacén de Ramos Generales Luján. Bueno, mi nombre es Mónica y mi teléfono es el 2323-579201. 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Bueno, tema para esta mañana de hoy, como para comenzar el almacén de Ramos Generales, y algo que tenga que ver con la lluvia en este día tan desapacible. Pero bueno, no era ni checha ni limonada lo que teníamos. Teníamos unos días con una neblina impresionante, una humedad que no se podía estar. Así que bueno, por lo menos ahora está lloviendo, y está lloviendo en Luján. Horacio Guaraní.

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1: 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Bueno, seguimos con los lugares de bien Argentina, con el evangelio, con primero la propaganda o la publicidad de Fantasía Visual 23 y el evangelio de cada día.
2: Tierra del Fuego. Perfiles del último confín del sur. Estar en la bahía de Ushuaia, sobre el canal de Beagle, frente a la más inmensa soledad que uno pueda imaginarse. Al fondo, grande y desierta, aparece la isla Navarino. Tras de ella, una multitud de islas perdidas. Es el Cabo de Hornos. Más allá, extenso, temible, el pasaje Drake. La ciudad de Ushuaia se erige sobre las estribaciones iniciales del cordón Martial, parte final de la cordillera de los Andes. Aquí apenas roza los 1500 metros de elevación, y en tanto tuerce su eje hacia el este, sigue perdiendo la altura hasta sumergirse en las honduras de la fosa marina. Esto permite que el abrigo de la montaña custodie la ciudad de los duros vientos patagónicos. Ushuaia, además de distinguirse como último sitio poblado del hemisferio austral, exhibe una configuración única en el territorio argentino. Una ciudad marítima emplazada en un área montañosa, más la presencia de bosques y glaciares. A 14 kilómetros está el Parque Nacional Tierra del Fuego. Más lejos, cruzando los Andes fueguinos, los lagos Escondido y Cami, rebautizado Fagnano. A 7 kilómetros del centro, el glaciar Martial, reconstruido en su último tramo, que bordea el sinuoso curso semihelado del río Ajé, circula el histórico trencito del que fue el penal de Ushuaia, y el legendario Canal Beagle, antiguo patrimonio geográfico de los aborígenes Yamaná.
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4: Marcos 12 del 38 al 44. Cuídense. Y aparece el término saludarlos. En la vida creo que el amor es lo fundamental de la existencia del ser humano. Y Einstein decía que el amor es la energía más potente que existe en el universo. Hay varios tipos de amor que ya lo detalla muy bien el Papa Benedicto XVI en Deus Caritas Est. Pero el amor tiene que tener una serie de principios o connotaciones fundamentales. Primero, el término que te presento como el amor tiene que tener algunos principios. El primer punto es que debe ser altruista, es decir, que vos des y que no esperes nada a cambio. Porque en el momento en que vos esperas algo de tu entrega a la otra persona, se está interviniendo el egoísmo y entra a jugar un papel el ego. Segundo, no debe ser posesivo. En estos tiempos me toca ver mucho amor posesivo. Es mi pareja, es mi hijo, tiene que hacer lo que yo quiero, lo que yo digo. No, hay que respetar, porque el amor auténtico respeta y acepta que cada persona tiene un punto de intimidad suya, de silencio, de intimidad, de introspección. Y no es perder libertad. Cuando uno ama, no pierde libertad. Convivir con una persona te ayuda a crecer. Es ganar lo que la otra persona me da, en cuanto doy con satisfacción y que no lo tomo como sacrificio. No se pierde libertad, sino que se gana en el verdadero amor. Y como una última característica, que es disfrutar de la compañía. Eso me ayuda a ser más auténtico. Y por último, de este evangelio, la viuda. Una de las cosas más complejas que tenemos es que nos cuesta saber esperar, más cuando Dios pareciera que no está hablando, pero Dios nunca nos deja solo. Eso nunca lo olvides. Te bendiga Dios Todopoderoso, Padre, Hijo y Espíritu Santo. Hasta el cielo no paramos y algo bueno está por venir.

las y saludos a mi mamá, a Coco también, que bueno, con este día horrible, está feísimo. Pero bueno, aquí estamos, aquí estamos. A pesar del día, sí, no tengo tortas fritas, hoy tengo unos matecitos así medio como a la pasada, para tomar. Bueno, les cuento que en un día como el de hoy, 8 de junio y en 1911, nace Leonel Edmundo Rivero en Valentín Alsina, partido de Lanús, provincia de Buenos Aires, cantante, guitarrista y compositor de tangos. Lo apodaban El Feo, pero El Feo que canta lindo. Se crió en el barrio porteño de Saavedra y luego en Belgrano, apoyado por su tío. Se dedicaba a recorrer los boliches con su guitarra y a veces cantando. Hasta musicalizó películas mudas. Acompañó cantores de todo género, incluso ópera, entre ellos Agustín Magaldi, Nelly Omar y el dúo Campo Flores. En sus inicios formó dúo con su hermana Eva y debutó realizando algunos pequeños conciertos para Radio Cultura, interpretando música española y temas clásicos. En 1935 pasó a la orquesta de Julio De Caro. En 1944 y hasta el 47 estuvo en la orquesta de Horacio Salgán. En 1948 ya cantaba en la orquesta de Aníbal Troilo Pichuco. En 1949 participa en la película El cielo en las manos, en la cual interpreta el tango homónimo. En 1950 finalmente se lanza como solista. En 1951 aparece en la película El compás de tu mentira, donde canta el tango No te engañes corazón. En 1965 fue elegido para interpretar las poesías de Jorge Luis Borges, musicalizadas por Astor Piazzolla en el disco que llevó por título Tango. Escribió dos libros, Una luz de almacén, autobiográfico, y Las voces de Gardel y el tango, un tercer libro que quedó trunco a causa de su desaparición física. En 1969 inauguró su propia casa de tango, El viejo almacén. Fue miembro de la Academia del Lunfardo. Entre sus horas a Buenos Aires, amablemente, aquel viejo almacén, viaba con Celedonio Flores, desde La Cana, El Deschave, La Toalla Mojada, Línea 9, Malón de Ausencia, Milonga Negro, Milonga Lunfarda, Para vos, hermano tango, Pelota de cuero. Pobre Rico, El jubilado, ¿Quién sino tú? Yo tengo fe, entre otros temas. Así que vamos a escuchar algo de la obra de Edmundo Rivero. Por acá yo tengo, bueno, el cafetín de Buenos Aires y tortazos.

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Y por aquí estoy, no los quise dejar mucho tampoco con la cortina, Estoy atendiendo a dos manos, estoy atendiendo a mi hijo, atendiendo unos chipacitos que puse en el horno también. Bueno, espero no olvidarme, Bueno, les quería decir también que en un día como el de hoy, también tenemos el nacimiento de Gregorio Nacianceno, Equipildor. El cumpleaños de Samba Equipildor. En la localidad de Esperanza nació, provincia de Jujuy, músico y cantor, conocido popularmente como Samba Equipildor. Hijo mayor del matrimonio de Benjamina del Milagro y Hermógenes Equipildor, se crió en Coronel Moldes, provincia de Salta, y allí aprendió a amar el canto de nuestra tierra. Su voz es típicamente bagualera, pues como él mismo lo ha expresado, crecí entre bagualeros. La baguala representa el canto por antonomasia de las provincias de nuestro noroeste. Es precisamente a través de sus coplas que los oriundos de la región manifiestan sus sentimientos, anhelos y opiniones. En 1969, en Salta tenía una carnicería. Iba por la mañana en motocarga y vendía carne a las peñas. Y en esas mismas peñas actuaba por la noche. Y ocurrió que una de las noches de ese mismo año en la peña Los Gauchos de Güemes, lo escuchó el doctor Carlos Mandri, un alto ejecutivo de la empresa de autos alemanes. Luego de su actuación, le ofreció llevarlo a Buenos Aires. Allí tomó la trascendental decisión de iniciarse profesionalmente en su carrera de cantor. Bueno, tiene una obra, Equipildor, el que canta con Hugo Alarcón y Arolfo Arce. Solo registró una obra en Sadaic. Bueno, y vamos a escuchar a Samba Equipildor, que lo tengo por acá para escucharlo, y bueno, poder disfrutar de esta hermosa voz. Así que se despidió este año, a principio de año se despidió de las tablas, digamos, de los escenarios, se despidió aquí en Luján, donde vive, ¿sí? Y se ha sacado fotos, tenemos amigos que tienen fotos con él. Sí, nosotros bailamos ese día también, el ballet municipal bailó el día que se despidió Samba Equipildor, y también después lo hizo en Buenos Aires. Bueno, vamos a escuchar Valderrama y Tonada del Viejo Amor.

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4: 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Bueno, seguimos con el almacén de Ramos Generales y lo que viene ahora.

Y tengo por acá las efemérides del chamamé, que no tengo conocido, así que voy a tener que elegir alguno de los más conocidos por ahí para poner algo que le pueda llegar a gustar a mi mamá, que siempre le dedico alguno de estos temas del chamamé, ¿eh? Acá ya estoy eligiendo uno que me gusta, a mí también me gusta, ¿eh? Bueno, así que acá estoy eligiendo alguno de los temas, ¿sí? Y ya les voy a decir de quién, a quién tengo en la efeméride chamamecera, ¿eh? Tengo que en un día como el de hoy, en 1931, nace en Altamirano Sur, Entre Ríos, Teresa Scarpetto, poeta y letrista. En 1932 nace en Buenos Aires Menchu Argüello, acordeonista y compositor. Y en el año 2016 fallece en Corrientes Chichín López, glosista y presentador. Bueno, como no tengo de ellos, voy a poner algo de lo que más me gusta o de lo que más le guste, puede gustar a mi mamá, ¿eh? Por ejemplo, este tema.

Y tengo que bajar el tono de la radio, que me avisa cuando queda la radio sin música, porque en estos días que tengo que trabajar, tengo que andar entrando y saliendo con las cosas, ¿no? Para preparar todo, no olvidarme nada. Y bueno, no es un día sin que me pase eso. Además tenía visitas, Bueno. Así que por eso tenía la radio en mi teléfono, que me decía justamente eso, si me quedaba sin música, si empezaba la cortina. Así que, bueno, aquí estoy, no me había ido a ningún lado. Aquí estuvimos escuchando estos hermosos temas, como dijera mi mamá, la verdad que sí, el boyero es precioso, de Vera Lucero. Ese tema a mí me lleva, me traslada a mi infancia. Y es hermoso el tema, el boyero. Y luego, chamamé para los amigos, hermanos Cardoso. Y adiós, Beatriz, de Enrique Sena y Alcides Maidana. Bueno, o en la interpretación de ellos. Bueno, y ahora vamos al rinconcito de las dos orillas. Hoy tenemos que hacer todo apuradito. Alfredo Zitarrosa con Doña Soledad en la cortina para recordar este programa de las dos orillas a su conductor, Antonio Cito, nuestro amigo, y Teresita Almeida, nuestra amiga.

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1: Y aquí estoy, en este momento de recordar este rinconcito. Y para mañana, como mañana no voy a... Ah, sí, voy a estar en la radio. Pero para mañana tenemos un rato, sí, de radio. Sí, porque después de hacer un rato de radio me voy, tengo un turno médico. Pero voy a estar un rato en la radio también, Y para mañana tenía yo que... tenía por acá que mencionar, sí, que tengo a Humberto Correa, sí, y al Cielo Zorrico en las efemérides del tango, y que son uruguayos, Pero bueno, ¿de quién encontré de Humberto Correa? Encontré una semblanza, que ya mismo se la voy a contar, tengo por acá de Humberto Correa, dice: mi vieja viola, Humberto Correa y su vieja viola, En mi juventud, dice, saber la letra de mi vieja viola era tener patente de experto. Pocos tangos exhiben de modo tan fresco el lenguaje de aquellos barrios de antaño, es decir, arrabalero. Sus versos lunfardos reflejan una pintura que expresa dramáticamente el mimetismo existente entre el cantor en decadencia con su vieja y querida guitarra. Correa emplea el adjetivo garufera, que alude a juergas y trasnochadas, y seguramente fue inspirado en el teatro, en el tango, perdón, garufa, de sus coterráneos Juan Collazo, Víctor Soliño y Roberto Fontaina, llevado al disco por Alberto Vila en 1928. El otro término interesante es lora, que se refiere en su acepción más antigua a una mujer rubia. Fue una obra muy popular en los almacenes, bares y pensiones de Montevideo a fines del siglo del año 1929. Los guitarreros y cantores de ocasión la entonaban antes de su edición formal en 1932. Pero su paso al gran público, su consagración definitiva, ocurrió muchísimo tiempo después. Correa era un guitarrista orejero, no sabía música. Por ese motivo, algunos colegas dicen que el tango fue registrado gracias a los oficios de Salvador Frías, quien habría escrito sus notas en un pentagrama y por tal mérito inscribió su nombre. Pero ocurre que en las partituras, Frías a secas, aparece de coautor de la letra. Como si esto fuera poco, en algunos cancioneros se menciona a hermanos Frías, para aumentar el misterio. También escuché decir que este hombre era un guitarrista amigo de Correa, que estaba en mala situación y por esa causa lo agregó en el registro de su obra. Finalmente, Roberto Casinelli y Raúl Outeda, de su anuario, en su anuario del tango, afirman que es un seudónimo del propio Correa. Vale aclarar que en los registros de Sadaic resuelven el asunto. En ellos figuran Humberto Correa como compositor y autor y Osvaldo Daniel Falero Frías como coautor de la letra. También consigna el verdadero seudónimo de Correa, Iván Once. En una breve charla con Horacio Ferrer, el poeta nos confirmó enfáticamente: mi vieja viola es, más allá de todo y sin ningún lugar a duda, exclusiva creación de Correa, y que este señor Frías le ayudó a la puntuación y métrica de la letra, motivo por el cual fue agregado en agradecimiento. La leyenda nos cuenta que fue estrenado en 1929 por su creador en el mítico Café La Noche, ubicado en la denominada calle de los Diarios, frente a la lujosa pensión bailable y non sancta de Sarita Davis. Seguramente en ese momento no imaginaba la trascendencia que iba a tener su tango 21 años más tarde. Efectivamente, es recién en octubre de 1950 que mi vieja viola adquirió su real dimensión de clásico después que fuera grabado por Ángel Vargas con su orquesta dirigida por el bandoneonista Eduardo del Piano. En diciembre aparece otra excelente versión a cargo de José Basso con el cantor Oscar Ferrari. A principios del año siguiente lo grabó Aníbal Troilo con la voz de Jorge Casal y en 1952 Mercedes Simone con el acompañamiento de la orquesta de Emilio Grameri. Hombre del interior uruguayo, de la ciudad de Minas, capital del departamento de La Valleja, Correa nació el 4 de abril de 1904 y falleció en Montevideo el 9 de junio de 1964. Por eso digo que va a aparecer en las efemérides de mañana. A sus dotes de guitarrero, letrista y compositor, sumó habilidades de actor, cuentista y hasta de autor de teatro. Siendo un niño, debutó artísticamente junto al famoso payador Juan Pedro López, autor del estilo Michina Hereje, que grabaron Carlos Gardel e Ignacio Corsini. Durante la década del 20, armó dúos con Roberto Fugazot y Américo Chirif, autor de Misterio y Jopa Jopa, también del repertorio gardeliano. Escribió un libro de cuentos camperos, Espejito, Cachimba y una obra teatral, Castigo del Destino. Compuso varios tangos, entre los que se destacan Aquellos Amigos, A las 9 y cuarto y Vía Crucis. Fue también el autor de la curiosa versión de Mano a Mano, que interpretara y grabara la excelente cancionista Nina Miranda en dúo con Roberto Lister, en que la mujer replica las quejas del protagonista, ideado por Celedonio Flores. En Buenos Aires actuó en la compañía de la gran actriz Blanca Podestá e hizo giras por el interior de Argentina junto a su mujer, la actriz y cancionista Margarita del Valle, conformando el dúo La Gaucha y El Gaucho Blanco, que fue animador también de muchos carnavales de Montevideo. Bueno, son muchas las versiones de Mi Vieja Viola. Vamos a escuchar una de ellas, ¿eh? Y voy a ver si puedo ver de quién se trata el tema, ¿eh? Bueno, vamos con Mi Vieja Viola.

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4: 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Ahora vamos con las efemérides y luego con la Puli de Fantasía Visual y algún comunicado de los que no se nos presenten esta mañana de hoy en el almacén de Ramos Generales.
5: Un día como hoy, 7 de junio, se conmemora el Día del Periodista. Fue establecido en 1938, en el primer Congreso Nacional de Periodistas celebrado en Córdoba, en recuerdo del primer medio de prensa con ideas patrióticas. El 7 de junio de 1810, Mariano Moreno fundó la Gaceta de Buenos Aires, primer periódico de la etapa independentista argentina. Además, en 1943 asume Pedro Pablo Ramírez como presidente de facto.
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Y seguro que no se dio cuenta, Coco, pero bueno, las efemérides son las de ayer, ¿eh? Ayer fue el día del periodista. Hoy podemos saludar hoy, ¿eh? Porque como ayer fue fin de semana, fue domingo, los periodistas capaz que quedaron como relegados, ¿no? Por el fin de semana. Bueno, feliz día para todos los periodistas entonces, por ayer, aunque lo llegue hoy. Bueno, tengo que decir del servicio funerario de la Cooperativa Eléctrica de Luján, desde su oficina, nos envían este correo para anunciarnos el fallecimiento de Marianela Patti, que falleció el día de ayer, 7 de junio, a la edad de 39 años. Estaba domiciliada en Luján, su velatorio en sala número 6. Bueno, por acá parece ser, no sé si han equivocado también el día, pero dice que el día de ayer, que fueron con fecha de 8 de junio, lo que mandan hoy, pero parece ser que no han equivocado el día, sí, que dice 9-10, la inhumación de su resto en el cementerio Parque Los Pinos. Bueno, el fallecimiento también de Lucas Hernán Bello, que falleció el día 5 de junio a la edad de 47 años. Estaba domiciliado en Luján. Su velatorio en sala número 1 de la Cooperativa Eléctrica y sus restos van a ser inhumados por estas horas, a las 10:10 el día de hoy en el cementerio Parque Los Pinos. Este fue entonces el anuncio de la oficina funeraria de la Cooperativa Eléctrica de Luján. Bueno, vamos a las farmacias que están de turno para el día de hoy. Hoy nos dicen que están de turno la farmacia de la Terminal, que queda en 9 de julio 660. El teléfono de esta farmacia es el 424923. La farmacia Mitre, que está ubicada en Mitre y Mariano Moreno, el teléfono es 424090. Y en la República del Quinto, la farmacia Moreno, la que está ubicada en Rodolfo Moreno 431, el teléfono es 438010. Y en Pueblo Nuevo, la farmacia Luciani, que está ubicada en Tropero Moreira 680, 494999, el teléfono de línea. Bueno, hay algunos comunicados, como dice, vuelven los torneos de bochas con la Copa Juan Miraco, dice por acá. Y a ver qué es lo que dice este comunicado. Dice, el Club Santa Elena y el municipio de Luján invita a la comunidad bochófila a participar en la Copa Juan Miraco, una competencia que supone el regreso de los clásicos torneos de bocha a los clubes lujanenses. Asimismo, la Copa será la instancia clasificatoria que permitirá definir a los representantes de Luján para la etapa zonal del torneo intermunicipal de bochas organizado por la Federación de Bochas de la Provincia de Buenos Aires. Nombrada en homenaje a un recordado bochófilo y vecino del barrio del Quinto, la Copa Juan Miraco tendrá lugar el próximo sábado 13 de junio a partir de las 8 en la cancha del Club Santa Elena. En este sentido, los interesados pueden inscribirse personalmente en la sede social de la institución Rodolfo Moreno 559 o a través de los teléfonos 2323 330548 y 2323-61-2571. La competencia representa una valiosa oportunidad de revitalizar una disciplina profundamente arraigada en la identidad deportiva y social de Luján, que promueve la participación en equipos y el encuentro intergeneracional. La Copa Juan Miraco es organizada por la Subcomisión de Bochas del Club Santa Elena y la Dirección de Bienestar Comunitario del municipio de Luján. Bueno, muy bien, ¿qué más dice? Dice, los palmeras se presentan en la Fiesta del Sol. Esta Fiesta del Sol, que va a ser el sábado 20 y domingo 21 de junio, a partir de las 12 del mediodía, la localidad de Carlos Quem volverá a convertirse en escenario de una de las celebraciones más emblemáticas del calendario cultural lujanense, la Fiesta del Sol. Con entrada libre y gratuita, el evento reunirá durante 2 jornadas lo mejor de la música en vivo, la gastronomía y la producción local para convocar a vecinos y visitantes de toda la región. En esta edición, la reconocida banda santafesina Los Palmeras
será la encargada de cerrar la noche del sábado con un espectáculo que promete convocar a miles de personas y coronar una de las jornadas más esperadas del año. Para nosotros es una enorme alegría que los Palmeras sean parte de esta fiesta, una banda emblemática de la música popular argentina con una trayectoria que trasciende generaciones y fronteras. Esperamos que vecinos y turistas se acerquen a disfrutar de esta celebración que ya forma parte de la identidad cultural de Luján y de Carlos Kem y sigue consolidándose como una de las fiestas más importantes de la región, expresó el secretario de Culturas y Turismos, Nicolás Capel. Bueno, así que con estos comunicados yo me despido ya de ustedes, ¿sí? Y primero les doy las efemérides del tango, que por acá las tengo, que me dicen que en un día como el de hoy, 8 de junio de 1940, nació en Marcos Paz, provincia de Buenos Aires, Ricardo Fretes, guitarrista. En 1939 nació en General Villegas, Héctor Morales, cantor. En 1921 nació en Buenos Aires, en el barrio de Villa Devoto, Félix Rosario Arena, autor. En 1918 nació en Buenos Aires Carlos Marín, letrista. En 1911 nació en Avellaneda, Buenos Aires, Edmundo Rivero, cantor, guitarrista y compositor. En 1908 nació Enrique Camerano, violinista. En 1887 nació en Buenos Aires Claudio Frollo, juez de instrucción y letrista. Bueno, así que yo con estas efemérides, ¿sí? Yo los voy a dejar, por supuesto, con la música de don Héctor Russi, ¿sí? Que todas las mañanas nos presenta el tango, nuestro amigo, compañero de esta radio, que todas las mañanas nos presenta la tangueada de lo que yo dejo, sí, cuando me voy, es como un plus del almacén de Ramos Generales Luján, y gracias a todos los anunciantes, amigos de esta radio, de amigos de la música nuestra también, primero que confían en nosotros y segundo que están siempre pensando que también le podemos dar una mano, ¿sí? Y que también sugiriendo que escuchen nuestra música, Bueno, gracias a mi mamá, a Coco, a los que están por ahí escuchando esta música nuestra, quizás también aquellos que a través del canal de las novedades también a lo mejor escriben algo o cliquean allí para decir que están, ¿sí? También otra vez de otros medios de las redes sociales. Bueno, gracias, Yo los dejo ahora con la tangueada, ¿sí? Que comienza entonces con esta presentación del amigo Héctor Russi. Así empieza.

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2: Misiones, un lugar que realmente no tiene igual. Las Cataratas del Iguazú, una de las siete maravillas naturales de la Tierra, se encuentra en el extremo noroeste de la provincia de Misiones. Allí, el río Iguazú, a 18 kilómetros de su desembocadura en el río Paraná, ofrece un fenómeno irreproducible por el hombre al dejar caer sus aguas desde una altura de 80 metros a través de los 275 saltos que integran las cataratas rodeadas de selva. A medida que la ruta se acerca, se va escuchando un ronronear que pudiera venir de lo más profundo de la tierra, por donde se las absorbe. Las cataratas del Iguazú, como pocos lugares en el planeta, provocan un sentimiento de extrañeza y a la vez de intimidad con la naturaleza. La caída de mayor dimensión, que produce la diferencia de altura entre la parte superior y la inferior del río, es conocida como Garganta del Diablo, la cual se extiende a lo largo de 700 metros de largo en forma semicircular y desaloja un volumen de agua de por lo menos 5.000 metros cúbicos por segundo. Las cataratas del río Iguazú se encuentran dentro del área delimitada como Parque Nacional Iguazú, el cual abarca una superficie de 55.000 hectáreas de selva tropical y alberga a más de 2.000 especies conocidas de plantas, 437 variedades de aves como el tucán y algunos animales típicos, entre ellos el yaguareté, el puma, coatíes, osos hormigueros, carpinchos, monos, lagartos, anfibios y reptiles.
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0: vez que un editor celebraba mi originalidad, yo estaba seguro. No me editaba la pieza.
1: Vamos, Goyo, no te hagas rogar.
0: Para bien del oído de todos ustedes, yo he olvidado casi todas mis composiciones. Pero, si Juanita desea, tengo un tango que me inspiró en París, un querido amigo.

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2: Mendoza, valles y cordilleras desafían a los sentidos. La vista no es suficiente. El pecho se ensancha, pero no es otra cosa que un punto en el espacio. Los sentidos se perturban. ¿Es posible alcanzar tanta inmensidad, tanta belleza? Mendoza propone desde sus cumbres que superan los 6.000 metros, desde sus valles fértiles, desde sus centros de esquí, aguas termales y hotelería de primera. Una aventura que merece vivirse. Estamos hablando sin dudas de uno de los centros turísticos más importantes de toda la Argentina. Las alternativas son de lo más variadas y está a disposición toda la infraestructura como para sacarle el mejor provecho. Los puntos fuertes se concentran en la ciudad capital y en la zona del sur. Andinismo, caminatas y cabalgatas por la cordillera, canotaje, esquí, pesca, caza deportiva, motonáutica, windsurf, ala deltismo, safari fotográficos, esquí acuático, navegación a vela. Bueno, estos son algunos de los deportes que se practican activamente en esas regiones y se ofrecen al visitante con variedad de medios y recursos. El termalismo, con sus nuevos complejos climáticos, eleva esta actividad a un nivel internacional.
3: Un día como hoy, 7 de junio, se conmemora el Día del Periodista. Fue establecido en 1938, en el primer Congreso Nacional de Periodistas celebrado en Córdoba, en recuerdo del primer medio de prensa con ideas patrióticas. El 7 de junio de 1810, Mariano Moreno fundó la Gaceta de Buenos Aires, primer periódico de la etapa independentista argentina. Además, en 1943, asume Pedro Pablo Ramírez como presidente de facto.
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Solo por haber nacido en tierra salaminera, conserva su alma hechicera, inundada de sonido. Dios ha puesto en sus oídos las armonías del viento, afinador de instrumento, lindo oficio tiene usted, merece este chamamé, mi amigo Lucho.

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Vamos a hacer el tango, un tango preferido del público hace muchos años, La Mariposa.

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2: La Rioja. La Rioja puede entrar a la vida del turista por los ojos, sus cerros coloridos y solitarios, o por el olfato, el aroma del chivito asado, o por el tacto, la textura de sus chañares, o por el oído, el sonido de sus pájaros cada amanecer, y principalmente por el sabor de sus aceitunas y de su vino. Accidentado por los Andes, el extremo noroeste de la provincia presenta cimas elevadas, como el Cerro Bonete, al cual uno no puede dejar de mirar. También se destaca el área de las sierras pampeanas, como las de Famatina y Velasco, en las que se abren grandes depresiones. Pero Talampaya es quizá la más notable formación, con sus esculturas naturales de roca de perfiles inconfundibles, a tal punto que la imaginación ya las ha consagrado con nombres como los Reyes Magos, el Fraile, el Tablero de Ajedrez o la Ciudad Encantada.
3: Un día como hoy, 7 de junio, se conmemora el Día del Periodista. Fue establecido en 1938, en el primer Congreso Nacional de Periodistas celebrado en Córdoba, en recuerdo del primer medio de prensa con ideas patrióticas. El 7 de junio de 1810, Mariano Moreno fundó la Gaceta de Buenos Aires, primer periódico de la etapa independentista argentina. Además, en 1943 asume Pedro Pablo Ramírez como presidente de facto.

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Sangre de valientes que entregaron la vida a cambio de patria, pues tenían en su mente, muy adentro de su alma, defender siempre adelante nuestra enseña azul y blanca.

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1: Buenos Aires, una ciudad llena de atractivos que es un mito en sí misma. Melancólica, sofisticada, audaz, atrapante desde su infinita avenida Corrientes. Llena de mitos, teatros y coronada por el obelisco. Con la historia plasmada en los adoquines de San Telmo o en las coloridas callejuelas del célebre Caminito de la Boca. Cuna del tango por donde se la mire. Buenos Aires es una ciudad melancólica, pero no todo lo que ofrece son recuerdos en sus tradicionales barrios. Desde grandes shoppings y paseos de compras, como los que se despliegan a lo largo de avenidas emblemáticas como Santa Fe y Corrientes, hasta la reconocida Noche Porteña, una ciudad que se abre al visitante. De hecho, las más lujosas cadenas hoteleras desembarcaron en ella con comodidades para todas las categorías. La gran urbe puede compararse con las grandes ciudades del mundo. Tampoco pueden dejar de mencionarse pasos obligados para el turista y que hacen a la vida cultural de Buenos Aires, como el Teatro Colón, el Teatro Nacional Cervantes, el Centro Cultural de Recoleta, ubicado en el mismo barrio, donde también se encuentra el Cementerio de la Recoleta, el Museo Nacional de Bellas Artes, en Avenida del Libertador y Pueyrredón, o el Palacio San Martín. Cada uno tiene calendarios de actividades la mayor parte del año.

0: Un día como hoy, 7 de junio, se conmemora el Día del Periodista. Fue establecido en 1938, en el primer Congreso Nacional de Periodistas celebrado en Córdoba, en recuerdo del primer medio de prensa con ideas patrióticas. El 7 de junio de 1810, Mariano Moreno fundó la Gaceta de Buenos Aires, primer periódico de la etapa independentista argentina. Además, en 1943 asume Pedro Pablo Ramírez como presidente de facto.
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va la segunda.

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la punta de aquel cerro viene bajando una cabra. 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

Es la hora. Vete ya. Que este crepúsculo muera. 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Ahora me da igual vivir o estar muriendo. No sabría decir amor. Y eso es tremendo. ¿A qué buscar los días que se fueron? Nunca serán igual dos primaveras, el amor y el sabor de los primeros besos. Y lo que en mi alma es duda, en ti es remordimiento. No, ya no volverá a rondar la luna tus cabellos, ni el cansancio alcanzará para el olvido. Ya no será la cita y es temprano, o acaso tarde, porque oscurece el cielo. Por eso lleno de luz la plaza de los primeros sueños de amor que no se olvidan jamás. La plaza y aquel café donde balbuceo un te quiero. Y tú dejaste tu mano sorprendida entre mis dedos. Todos saben que te amo. Mas nadie sabrá que hoy me muero. Y el crepúsculo en que ayer íbamos siempre a encontrarnos no sabrá amarga miel a violines enterrados. Porque ya no estarás tú, nosotros o este eterno crepúsculo que muere en mí desde que te amo y no sé. ¿Por qué te dejo partir si me dices que me quieres como nunca, más que nunca, y me juras, y te juro, en vano? ¿Por qué es así? 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

que yo me quedo. 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
2: Sí, compadre. Gracias.

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3: Bueno, hemos elegido una tonada en la voz de Pocho Sosa, que nos va a interpretar Yo no me voy de la vida, un tema de Eduardo Aragón y Hamlet Lima Quintana.
4: Le decíamos el Mamadera Aragón, el... era un tipo divino, era Mamadera.
3: ¿Lo conociste?
4: Sí, gran amigo de él, gran amigo, ¿no? Era la época que nos juntábamos con Hamlet, con Armando, y con el Mamadera, sí, eran grandes tenidas en los bares, que estaba regado por soda.
3: Sí, me imagino.
4: Digo yo, no sé.
3: ¿Por qué le dirían el Mamadera?
4: No, pero era por otra cosa. Era por otra cosa. No le vamos a echar la culpa a eso, ¿no? Porque no era un borracho, no, para nada. Era un gran tipo, un laburante. Y además, Pocho Sosa, qué cantor el Pocho, ¿eh?
3: Qué pulmones, ¿no?
4: Pocho, un abrazo.
3: Bueno, lo escuchamos entonces.

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1: Hola, buen día. Habla Carlos Barroso del taller de Pacheco. Quisiera escuchar algo de Cupayolo, lo que sea, porque todos son buenos. Muchas gracias. Te mando un abrazo.
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3: Está muy lindo el programa, te estoy escuchando. Habla Margarita de Ballester. Y quisiera ver si me podés poner algo de Cupayolo. Si es mujer, mejor. Te agradecería. Y bueno, mucha suerte y seguí así con tu programa. Está muy lindo.

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3: Qué hermoso que suena la música de Cuyo. Y cómo podemos ir pensando que la música se va modificando, se va transformando y se va hermanando, ¿no? Zona a zona del país, sobre todo en los límites entre Cuyo y La Pampa. Después La Pampa se transforma en otra cosa, ¿no? La música se va nutriendo entre sí. Así que ahora vamos a escuchar una milonga, con lo que eso significa. Una milonga que además es del gran pianista y compositor Remo Piñoni, al que todavía Argentina le debe un homenaje, este hombre de Rafaela, ¿no?, de Santa Fe. Entonces, vamos a escuchar esta milonga, que es de Remo Piñoni, se llama Pan Caliente, la va a interpretar el grupo Ramita Seca, que es un trío de Rafaela Santa Fe, que está integrado por María Victoria Birkaner en voz, Rubén Carlini en guitarra y José Ignacio Perrén en piano. Esta milonga fue compuesta y dedicada para Miguel Ángel Martínez. Vamos a escucharla.

milonga, con lo que eso significa. Una milonga que además es del gran, gran pianista y compositor Remo Piñoni, al que todavía Argentina le debe un homenaje, este hombre de Rafaela, ¿no?, de Santa Fe. Entonces, vamos a escuchar esta milonga, que es de Remo Piñoni, se llama Pan Caliente. La va a interpretar el grupo Ramita Seca, que es un trío de Rafaela Santa Fe, que está integrado por...

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5: Y nos vamos para el litoral, ahora con este compositor, autor, cantante y baterista, el querido Rodolfo Rebúnega, nacido en Paso de los Libres, Corrientes, en el año 1950. Luego se radicó con su familia en Curuzucuatiá, así que mucha gente lo conocía como curuzucuateño. Luego integra el grupo de música pop llamado Mantra, con el que realiza giras por toda Sudamérica. En el año 70 forma parte del movimiento Canción Nueva y en los años 80 se incorpora a actuar con Antonio Tarragorros. Fallece lamentablemente en La Plata en el año 2005. Vamos a escuchar de y por Rodolfo Rebúnega, No llores, Sauce.

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0: Desde comienzos de la conquista y población de nuestro territorio hasta los cambios vertiginosos del siglo XIX, la Argentina fue objeto de la curiosidad de científicos, artistas, aventureros, etc. Muchos de ellos, después de hacer su viaje, escribieron sus experiencias. Roberto Cunningham Graham, escritor de origen escocés de fines del siglo XIX, amante de viajes y aventuras, vivió parte de su juventud en la Argentina, a la que nunca olvidó. Escribió El Río de la Plata. Leeremos el capítulo Un baile en el campo. El rancho quedaba sobre una pequeña colina. 4 o 5 caballos estaban atados esperando que montásemos para ir a un baile en Casa de Frutos Barragán. Emprendimos el camino a la caída del sol. La noche era clara y en el cielo estrellado se destacaba el brillo de la Cruz del Sur. Los perros que ladraban cerca nos hicieron saber que nuestra cabalgata ya casi llegaba a su fin. Eustaquio Medina golpeó con la palma de la mano sobre la boca a la manera de los indios y soltó un grito penetrante. Había caballos por todas partes, unos atados, otros maneados. Saludamos al dueño de casa, un viejo gaucho alto que esperaba al lado de la puerta con el mate en la mano. Un ciego paraguayo bastante viejo tocaba la guitarra y un negro enorme le acompañaba en el acordeón. De cuando en cuando uno de los dos rompía un canto de tono altísimo y melancólico. Al fin cesó el canto y la orquesta preludió las primeras notas. Los hombres se retiraron al rincón de la pieza donde las mujeres se habían amontonado como si quisieran protegerse las unas de las otras y con un cumplido las trajeron al espacio destinado a la danza. Las ropas sueltas les daban a los movimientos del gaucho un aire de desenvoltura y facilidad, en tanto que los ojos miraban por encima de los hombros cuando giraba con su pareja. La circunspección era la nota dominante de la escena, y aunque los movimientos de la danza no carecían de atrevimiento según la intención de los danzantes, en el efecto hacía mucha gracia y la había también en el suave modo de escurrir el cuerpo y de agitar en la luz vacilante los vestidos rayados de colores vivaces y originales. Durante los intervalos el aguardiente fluía en forma copiosa. La noche se agotaba y el negro y el paraguayo seguían empeñados en fatigar los instrumentos. Sobrevino una calma. Mientras los hombres les endulzaban el oído a sus parejas, se oyó un ruido de voces y en un instante dos gauchos saltaron a la palestra. Aparecen en sus manos facones guarnecidos de plata. Con los ponchos arrollados en el brazo izquierdo a manera de escudos, blasfeman a torrentes. Se agazapan como gatos para saltar a su presa. ¡Paz! ¡Paz! Grita Frutos Barragán. Pero mientras suenan sus palabras, un cuchillo corta el aire y se inserta en el vientre de un hombre que rueda por el suelo. La sangre brota de su boca. Y mientras los unos buscan una explicación en los semblantes mudos de los otros, entre los cascos del caballo suena una voz lejana. ¡Adiós, Barragán! Así paga Vicente Castro sus deudas a los que le quieren robar a su niña.
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2: Vamos a tratar de que la segunda parte de este material tenga que ver con la jineteada, como lo venimos acostumbrando después de tantos años. Este es un caso verídico que le ocurrió a un gran jinete argentino que se llama Rubén Figini, hoy retirado de las jineteadas, de los Pagos de Arribeño, provincia de Buenos Aires. Y cuando le comenté que le había escrito este verso porque yo presencié aquel domingo del cual les voy a hablar, él con lágrimas en sus ojos me fue contando un montón de cosas, y lo que más le dolía era cuando escuchaba la aberrante mentira que le habían hecho a su padre, al legendario tropillero don Carlos Figini, de decirle que con una suma muy, muy importante de dinero él lo sacaría de la cárcel. Eso fue todo mentira, porque su padre vendió la tropilla, no le quiso decir nada a su hijo, y su hijo tuvo que pagar todos los años como correspondía. Pero estando en la cárcel me decía que escuchaba por la radio cuando pasaban Jesús María y los caballos líderes de aquellos diablos del relincho estaban en manos de otros tropilleros en Jesús María. Pero bueno, como la vida te da revanchas, a este paisano se la dio. Y yo me di un gustazo enorme de escribir este verso estando allá en lo de Carlitos Falconi, en los Pagos de Granada, con un montón de amigos. Se me ocurrió volcarlo en décima y te lo dedico con mucho cariño, Rubén, de parte de tu primo Jesús, que es mi hijo. 8 años de su vida cayó por el cruel destino un gran jinete argentino a una cárcel conocida. Pero el deber me convida con la pluma y el coraje, ya que a mi mente la traje esta historia que es real, que ocurrió en ese penal y conmovió al paisanaje. Al portarse bien atento, puede haber noticias buenas. Le acortarán la condena, dijo el juez con fundamento. Y aunque el reloj es más lento en el seno carcelario, si respetan los horarios, el domingo ha de salir. Y ahí empieza a sonreír aquel triste presidiario. Se hace larga la semana, queda una carta empezada, no quiere decirle nada ni a su madre ni a su hermana, y no es que no tenga gana, pero en la pieza enrejada, aunque tenga muy gastadas las pilas del aparato, escuchó que Socodato anunció una jineteada. Noche de sábado larga, no hay ventana para espiar, radio no puede escuchar porque hace mucha descarga, la tormenta que lo amarga, después de un trueno se agacha, y por prolijo la facha no la pierde en la ocasión. Entre tarima y colchón planchó camisa y bombacha, y como está mal dormido, pues muy poco descansó, se ve que no terminó la taza de mate cocido. Ya de paisano vestido siente el ruido del portón, y en el primer alegrón, cuando el sol con fuerte brillo lo corta en dos al pasillo del enorme pabellón. Lo ha llamado el director, que le reitera clarito de que a las 7 justito vuelva, porque el celador pasa revista y mejor que esté como él lo quería. Y ahora sí, con alegría, la papeleta arregló y un saludo recibió. Que pase muy lindo día. Y haciendo dedo esperaba, hasta tornarse impaciente. Y con la cárcel enfrente ninguno lo levantaba. Salió moviendo las tabas hasta un cruce carretero y le paró un camionero que por coincidente encuadre venía con su propio padre, un renombrado tropillero. Llega y va al palco apurado, habla a los animadores y en la lista de montadores no lo tienen anotado. Solo uno ha faltado, que al sorteo no ha venido. Y como él ha pedido la monta con frenesí, se la dieron, eso sí, pero con cuero tendido. Tantos años han pasado que recorre un comentario: pobrecito el presidiario, qué pingo que le ha tocado. Él, solitario y callado, recuerda lo del penal, de aquel sueño que es real, de estar montado y pedirlo. Lo jineteé a pierna y chirlo y se metió en la final. El almuerzo que lo espera, con todos los montadores, y ruega no se demore los bastos con encimera. 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
0: 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Un día como hoy, 7 de junio, se conmemora el Día del Periodista. Fue establecido en 1938 en el primer Congreso Nacional de Periodistas celebrado en Córdoba, en recuerdo del primer medio de prensa con ideas patrióticas. El 7 de junio de 1810, Mariano Moreno fundó La Gaceta de Buenos Aires, primer periódico de la etapa independentista argentina. Además, en 1943 asume Pedro Pablo Ramírez como presidente de facto.
3: Marcos 12, del 38 al 44. Cuídense. Y aparece el término saludarlos. En la vida creo que el amor es lo fundamental de la existencia del ser humano. Y Einstein decía que el amor es la energía más potente que existe en el universo. Hay varios tipos de amor, que ya lo detalla muy bien el Papa Benedicto XVI en Deus Caritas Est. Pero el amor tiene que tener una serie de principios o connotaciones fundamentales. Primero, el término que te presento como el amor tiene que tener algunos principios. El primer punto es que debe ser altruista, es decir, que vos des y que no esperes nada a cambio. Porque en el momento en que vos esperas algo de tu entrega a la otra persona, se está interviniendo el egoísmo y entra a jugar un papel el ego. Segundo, no debe ser posesivo. En estos tiempos me toca ver mucho amor posesivo. Es mi pareja, es mi hijo, tiene que hacer lo que yo quiero, lo que yo digo. No. Hay que respetar, porque el amor auténtico respeta y acepta que cada persona tiene un punto de intimidad suya, de silencio, de intimidad, de introspección. Y no es perder libertad. Cuando uno ama, no pierde libertad. Convivir con una persona te ayuda a crecer. Es ganar lo que la otra persona me da, en cuanto doy con satisfacción y que no lo tomo como sacrificio. No se pierde libertad, sino que se gana en el verdadero amor. Y como una última característica, que es disfrutar de la compañía. Eso me ayuda a ser más auténtico. Y por último, de este evangelio, la viuda. Una de las cosas más complejas que tenemos es que nos cuesta saber esperar. Más cuando Dios pareciera que no está hablando. Pero Dios nunca nos deja solo. Eso nunca lo olvides. Te bendiga Dios Todopoderoso, Padre, Hijo y Espíritu Santo. Hasta el cielo no paramos y algo bueno está por venir. Cuídate.
4: Uno de los santos que figuran en el Santoral, en este día 7 de junio, es una beata española de la segunda mitad del siglo XVI y primera mitad del siglo XVII. Esta beata española se llama Ana de San Bartolomé. Nació en 1549, cerca de la ciudad de Ávila, en España, en el seno de una familia humilde, familia de campesinos. También ella trabajaba en el campo, una campesina, cuidaba animales, era pastora. A los 20 años de edad pudo cumplir con su sueño, que era consagrarse a Dios en la vida religiosa, como religiosa, como monja, y monja de clausura, monja carmelita, una carmelita descalza. Ya en esa época, en Ávila, en la ciudad de Ávila, vivía Santa Teresa de Jesús, esta gran santa, fundadora o refundadora de la orden carmelita, una gran reformadora de la orden de los carmelitas. Santa Teresa ya había empezado con este trabajo de reformar los conventos carmelitas, empezando por Ávila y luego continuando por otros lugares, por otras ciudades, fundando nuevas casas, nuevos conventos. Esta gran santa, ¿no?, que fue Santa Teresa de Jesús, esta gran reformadora y fundadora, a su vez, de esta espiritualidad carmelitana tan conocida, ¿no?, en muchos lugares del mundo. Bueno, nuestra beata Ana de San Bartolomé ingresó en Ávila. Allí, por supuesto, estaba Santa Teresa de Ávila dando los primeros pasos en la reforma de la vida religiosa carmelita. Y con el tiempo, la gran Santa Teresa de Jesús le fue tomando mucho aprecio a la beata Ana y fue dándose cuenta el calibre espiritual de esta beata, a tal punto que la beata se transformó en la secretaria personal de la gran Santa Teresa de Jesús. Piensen ustedes que esta mujer había sido campesina, además era analfabeta, y así todo, Santa Teresa le pidió que fuera un poco, digamos, la mano derecha, ¿no?, su secretaria, y la acompañaba siempre que Santa Teresa tenía que viajar para fundar nuevos conventos o monasterios carmelitas. Cuenta la historia que Dios dotó con dones milagrosos a la beata Ana, Por ejemplo, que de repente, o de una manera, digamos, de no fácil explicación empírica o científica o racional, empezó a escribir, aprendió a escribir. Y algunos dicen que eso fue un milagro de Dios, que le dio el don de la, bueno, de la escritura, ¿no? Sin haber ido a la escuela o sin haberse puesto a estudiar la lectura y la escritura. Era una santa muy humilde esta, perdón, una beata, ¿no? Todavía no es santa, no está canonizada, pero bueno, es beata. Una beata muy humilde. Santa Teresa quería imponerle el velo negro, que es el signo exterior de la profesión solemne que hacen las religiosas cuando profesan públicamente y de modo solemne los votos de la vida religiosa, pobreza, castidad, obediencia, cuando se consagran definitivamente a Dios, haciendo los votos, reciben las carmelitas ese velo negro. Sin embargo, la beata Ana no quería ser profesa, se lo dijo a Santa Teresa, sino que deseaba siempre ser una hermana lega, es decir, una hermana un poquito, digamos, inferior, si se quiere, en categoría, y que solamente se dedicara a los trabajos de la comunidad y a los trabajos más simples, más ordinarios o más bajos de la comunidad. La cocina, la limpieza, la portería, por ejemplo. O sea, no, esto habla de la humildad, ¿no?, de esta beata Ana, que no quería un lugar especial o destacado, sino ser simplemente una hermana lega al servicio de los demás. Y de hecho, en una ocasión, ya había muerto Santa Teresa, fueron a fundar a Francia un convento de Carmelita Descalzo, y apenas entraron a ese lugar, un lugar nuevo, la beata Ana se dirigió a la cocina para ir a cocinar a la gente, ¿no?, a las hermanas. Y entonces quien estaba a cargo de esa comunidad, la superiora, le dijo que no, que tenía que salir de la cocina y le dio un lugar más destacado en la comunidad. Pero digo, fíjense cómo lo que ella siempre quería era el servicio. Y el servicio más elemental, ¿no? O sea, no estar en un lugar destacado. No quería un lugar de privilegio. Por eso digo que en esta mujer se destaca mucho la humildad. Buscando siempre las tareas más ordinarias o más bajas. Lo cual habla de la humildad. No querer distinciones, no querer privilegios. Murió Santa Teresa de Jesús, murió en los brazos de esta mujer, de su secretaria, Ana, de San Bartolomé. Con lo cual, una vez que murió Santa Teresa de Jesús, ella permaneció unos años más en Ávila y luego, como dijimos, tuvo que ir a fundar a Francia con otro grupo de hermanas. Y también pedían fundaciones de casas, de conventos, de carmelitas descalzas, en Bélgica y en Holanda, Países Bajos. Con lo cual, allí también fue, se dirigió, esta beata. Quedó a cargo de algunas de estas casas nuevas, fundadas recientemente, cosa que tampoco le gustaba demasiado, ser superiora o estar a cargo de una comunidad, por la razón que recién dijimos, no buscaba lugares destacados, sino los lugares más bajos o menos vistosos. Pero bueno, por obediencia de quien era la superiora, sucesora en el gobierno de Santa Teresa, tuvo que, bueno, por obediencia, decir que sí. Incluso la propia vida de ella, que conocemos, la autobiografía de la Beata, también ella tuvo que escribirla por obediencia a su superiora, ¿eh? La superiora le dijo: usted escriba su vida. Ella no quería escribir sobre ella, no quería hablar de ella misma. Pero bueno, por obediencia escribió, ¿no? Y aquí lo mismo, por obediencia se hizo cargo de una comunidad recientemente fundada. En un momento ella se veía muy inútil para el gobierno en esa comunidad religiosa, y estando orando frente al Señor, frente a un crucifijo, diciéndole que ella no servía, que era una inútil, que era paja, eso fue lo que le dijo a Cristo: soy paja. Escuchó una voz del crucifijo que le respondió y le dijo a la beata Ana: sin embargo, yo con la paja enciendo mis hogueras, le respondió Cristo. Es decir, somos inútiles, es verdad, somos paja ante Dios, pero sin embargo Dios se sirve de nuestra nada, de nuestra poquedad, de nuestra miseria, para encender sus hogueras, o sea, para hacer el bien, para calentar a otros, para propagar el reino de Dios en el mundo, se sirve de nosotros. Somos paja, pero que encendemos las hogueras del Señor. ¿Eh? ¡Qué hermosa imagen! Bueno, murió esta beata Ana en el año 1626. Se le atribuyen a ella, luego de la muerte, numerosos milagros, sobre todo ligados a curaciones, sanaciones. Aprendamos entonces de esta mujer, de esta carmelita descalza, compañera y secretaria de la gran Santa Teresa de Jesús. Aprendamos de ella el valor de la humildad, no querer ser vistos, no buscar lugares destacados, no buscar privilegios. Por el contrario, hacer todo para la gloria de Dios y no tanto para la vista de los hombres y el aplauso de los hombres. Les doy la bendición de Dios, que es Padre, Hijo y Espíritu Santo. Amén. Beata Ana de San Bartolomé, ruega por nosotros.
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9: ¿A dónde te irás, milonga? 6 de mayo de 2012. Quilmes. Muere Roque Martínez.

0: cantor, compositor y guitarrero. Integró el conjunto Los de Córdoba. Luego desarrolló su carrera como solista y editó más de 10 trabajos discográficos. En 1970 fue consagrado revelación del Festival de Cosquín y ganador del Premio OEA. Su música acompañó la poesía de grandes poetas populares, como Marcelo Verbel y José Larralde. 6 de mayo de 2012, Quilmes, moría Roque Martínez.
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5: Una noche que nos ha hecho transitar por diferentes momentos y ahora nos va a llevar directamente a la madre de ciudades, Santiago del Estero, porque allí había un hombre, don Sixto Palavecino, que rescató los sonidos del monte y los puso en un violín. Él apadrinó al artista que vuelva a esta plaza, que lo elige siempre, este santafesino con herencia santiagueña. Señoras, señores, nos ponemos de pie, Leandro Lobato.

Nos están acompañando. Qué fiesta que arman ustedes acá, ¿eh? Increíble. Hermoso, hermoso lo que están armando y lo que están generando. Es un placer tocar para ustedes. Bocisto para vecino. El más grande entre los grandes, violinista por excelencia. Para nuestro violinista mayor, este, mi humilde homenaje. Para usted, don Sisto, para la familia.

Dios. Quiero una ovación para mi compañero, el Cristian Guzmán, señores, en la guitarra. El Daniel Bogado en el bajo, señores. El Diego Carpi, la voz de San Lorenzo. Gracias a los bailarines y los chicos que vinieron de Río Gallego. Gracias, Chango. Un placer. Ya comenzamos a despedirnos. Será hasta el año entrante, si Dios y la Virgen nos acompañan. Un placer. Leandro, Lene mi sobrenombre para todos los amigos que estamos acá. Los Guatos mi apellido. Ha sido un placer tocar para todos ustedes. ¡Chao! ¡Chao! ¡Chao! ¡Chao! ¡Chao! ¡Chao! ¡Chao! Nos vamos con esta chacarera. A ver. María Tamara Castro. Acá. Baje su espíritu. A la Atahualpa Yupanqui. Maestro.

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2: Y ya nos vamos despidiendo. Nos vamos despidiendo con este último tema. Compartamos a este grupo tradicional salteño con el sonido de bandoneón, bombo y guitarra. Ellos son Carlos Abán y su conjunto, y nos van a interpretar este tema instrumental de Atahualpa Yupanqui, esta zamba, La Andariega.

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0: ¿Te acuerdas la foto que nos hemos sacado ayer? 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
1: Me decimos que era.
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1: ¿A dónde te irás, milonga? 6 de mayo de 2012. Quilmes. Muere Roque Martínez.

0: cantor, compositor y guitarrero. Integró el conjunto Los de Córdoba. Luego desarrolló su carrera como solista y editó más de 10 trabajos discográficos. En 1970 fue consagrado revelación del Festival de Cosquín y ganador del Premio OEA. Su música acompañó la poesía de grandes poetas populares, como Marcelo Verbel y José Larralde. 6 de mayo de 2012, Quilmes, moría Roque Martínez. Al pasar con la caña de pesca. 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
3: Una noche que nos ha hecho transitar por diferentes momentos y ahora nos va a llevar directamente a la madre de ciudades, Santiago del Estero, porque allí había un hombre, don Sixto Palavecino, que rescató los sonidos del monte y los puso en un violín. Él apadrinó al artista que vuelva a esta plaza, que lo elige siempre, este santafesino con herencia santiagueña. Señoras, señores, nos ponemos de pie. Leandro Lobato.

acompañando. Qué fiesta que arman ustedes acá, increíble, hermoso, hermoso lo que están armando y lo que están generando. Es un placer tocar para ustedes. Bocisto para vecino, el más grande entre los grandes, violinisto por excelencia, para nuestro violinista mayor, este, mi humilde homenaje. Para usted, don Sisto, para la familia.

Dios. Quiero una ovación para mi compañero, el Cristian Guzmán, señores, en la guitarra. El Daniel Bogado en el bajo, señores. El Diego Carpi, la voz de San Lorenzo. Gracias a los bailarines, los chicos que vinieron de Río Gallego. Gracias, Chango. Un placer. Ya comenzamos a despedirnos. Será hasta el año entrante, si Dios y la Virgen nos acompañan. Un placer. Leandro, Lele mi sobrenombre para todos los amigos que estamos acá. Lobato mi apellido. Ha sido un placer tocar para todos ustedes. ¡Chao! ¡Chao! ¡Chao! ¡Chao! ¡Chao! ¡Chao! ¡Chao! Nos vamos con esta chacarera. A ver, María Tamara Castro, acá, baje su espíritu a la Atahualpa Yupanqui, maestro.

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2: Y ya nos vamos despidiendo. Nos vamos despidiendo con este último tema. Compartamos a este grupo tradicional salteño con el sonido de bandoneón, bombo y guitarra. Ellos son Carlos Sabán y su conjunto y nos van a interpretar este tema instrumental de Atahualpa Yupanqui, esta zamba, La Andariega.
3: ¡Venga la primera!

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0: Se va la primera.
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2: Y se viene esta fiesta.

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3: Bueno, hemos elegido una tonada en la voz de Pocho Sosa, que nos va a interpretar Yo no me voy de la vida, un tema de Eduardo Aragón y Hamlet Lima Quintana.
4: Le decíamos el Mamadera Aragón, era un tipo divino, era Mamadera.
3: ¿Lo conociste?
4: Sí, gran amigo de él, gran amigo, ¿no? Era la época que nos juntábamos con Hamlet, con Armando, y con el Mamadera, sí, eran grandes tenidas en los bares, que estaba regado por soda.
3: Sí, me imagino.
4: Digo yo, no sé.
3: ¿Por qué le dirían el Mamadera?
4: No, pero era por otra cosa. No le vamos a echar la culpa a eso, ¿no? Porque no era un borracho, no, para nada. Era un gran tipo, un laburante. Y además, Pocho Sosa, qué cantor el Pocho, ¿eh?
3: Qué pulmones, ¿no?
4: Pocho, un abrazo.
3: Bueno, lo escuchamos entonces.

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1: Hola, buen día. Habla Carlos Barroso del taller de Pacheco. Quisiera escuchar algo de Cupayolo, lo que sea, porque todos son buenos. Muchas gracias. Te mando un abrazo.
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3: Está muy lindo el programa, te estoy escuchando. Habla Margarita de Ballester. Y quisiera ver si me puedes poner algo de Cupayolo. Si es mujer, mejor. Te agradecería. Y bueno, mucha suerte y seguí así con tu programa. Está muy lindo.

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1: Y nos vamos para el litoral, ahora con este compositor, autor, cantante y baterista, el querido Rodolfo Rebúnega, nacido en Paso de los Libres, Corrientes, en el año 1950. Luego se radicó con su familia en Curuzucuatiá, así que mucha gente lo conocía como curuzucuateño. Luego integra el grupo de música pop llamado Mantra, con el que realiza giras por toda Sudamérica. En el año 70 forma parte del movimiento Canción Nueva y en los años 80 se incorpora a actuar con Antonio Tarragorros. Fallece lamentablemente en La Plata en el año 2005. Vamos a escuchar de y por Rodolfo Rebúnega, No llores, Sauce.

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